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caliente en este jueves, antesala del fin de semana. 106.7 a esta hora, dándote lo que te gusta. Animación de Raymond, una hora completita. Tu varón, sigo. El mismo Carlos, olvídame tú, disponible en todas las plataformas digitales. Bate y corrido, cabuya.

0: ¡Ey, dímelo!
1: ¡Súbelo! ¡Remo, cabulla!
0: ¡Yey, yeah, cabulla, borracho, pero feliz!
1: Así mismo estoy yo, más, yo estoy más prendido con los trapos en la plancha. ¡Remo! ¡A saludar a Johnny William Villavacri!
0: ¡Síguelo, síguelo, va para allá!
1: ¡A Vito Núñez! ¡A Luis Manuel Morella, aquí en el Cruz de Bella Carne! ¡Y a Leonardo en Laguna Salada! A Leonardo, que Luis Manuel, que traiga los chicharrones, que lo está esperando. Ya tú sabes, lo sigo escuchando.
0: Está bien, cabulla, dale volumen a esta vaina, coño, se jodió esa vaina. Toda ropa por todos lados. 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

0: se goza. Sigo en bachata, tú estás loco, muchacho, pero. Y es lo mismo. Olvídame tú. Así
1: es. ¡Ay, ay! El mismo Carlos.
2: ¡Súper, puño!

0: Aquí voy, vieja.
1: Vamos a hacerle un homenaje a nuestro gorrión, Alex Bueno, quien acaba de partir y ha dejado una profunda tristeza en nuestros corazones.

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claro que sí, bebiendo por ella, bebiendo por ella. Sonando, sonando, Leo Glasón, distinto y diferente. En este jueves, antes estaba el fin de semana, llegó la animación que te gusta, la animación del JJ. Animación que limpia tus oídos. En este bonito jueves que contamos a 10. 10 de septiembre, año 2026. Leo Glasón, distinto y diferente. Animación del JJ. 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Con este tema musical estoy saludando a Cristian. Cristian, de parte de Martín el Otro. Cristian, de parte de Martín el Otro, allá en Providence. Donando Mambo Bari, Mambo Bari. Santo Domingo, Santo Domingo, ese es mi país. ¿Verdad que sí, Amada? Amada Fernández. Dímelo, Henry Esteves, mi primazo. Henry Noel Esteves. Activo con el programa, mi primazo. Sonando lo que está de moda, lo que no que moda. Sonando lo que está de moda, lo que no que moda. No incomoda, no incomoda. Mambo Party, Santo Domingo, mi país. Te lo presenta Martín el Otro. Mambo Party.

0: Pero cuánto mambo, pero cuánto sabor. Sonando, sonando Mambo Party. Mambo Party. Santo Domingo, mi país. Mambo Party. ¿Te gusta Virgilio Marte, mi amigo Virgilio Marte, activo con nosotros? 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
1: Así, así, así.
0: 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Yo sigo encendido. En este bonito jueves, la antesala del fin de semana. Saludos para Fermín Jiménez, tu panal. Corombo Chávez Vargas, el próximo regidor de la Junta Distrital de Amina, mi amigo Corombo Chávez Vargas. Lo que sonó y se pegó, lo nuevo de Juan Carlos. Juan Carlos, tu pupilo, lo nuevecito. Lo que se está pegando a millón.
2: ¿Tu pupilo?
0: Se llama Dulce Veneno, Dulce Veneno. Lo nuevecito de Juan Carlos, tu pupilo. Bajó durísimo, bajó durísimo. La pegó, la botó. La botó Juan Carlos, tu pupilo, con lo nuevo. Dulce Veneno.
2: Juan Carlos.
0: Escucha eso, Virgilio Marte. Escucha lo nuevo de Juan Carlos, tu pupilo. Dulce Veneno.

0: ¡Wow! ¡Pero qué bachata que le quedó bonita! ¡Le quedó bonita esta bachata! Sonando Juan Carlos tu pupilo. Se llama Dulce Veneno, Dulce Veneno. Búscala en todas las plataformas digitales. La votó por los 400. Juan Carlos tu pupilo. Complaciendo a Virgilio Marte. Solo importas tú. El dobletazo, el dobletazo. De Juan Carlos, tu pupilo.
1: Juan Carlos.
0: Compartan el video, mi gente de Facebook. Fermín Jiménez, compártelo. En breve vengo contigo. Vengo con la leche caliente, Fermín Jiménez. En breve. Compártelo, Corombo. Corombo Chávez Vargas.

una bachata que encanta. Cantando con sentimiento, cantando con calidad. Juan Carlos, tu pupilo. Juan Carlos, tu pupilo. Solo importas tú. Está durísimo, durísimo. Tremendo repertorio tiene mi amigo Juan Carlos, tu pupilo.

Yo sigo complaciendo solicitudes al 809-572-7216. Llegaron ellos, Fermín Jiménez, tu panal. Y Ojeda González, tu abejita. Con lo que está de moda y lo que está de moda no incomoda. La leche caliente. La leche caliente. Fermín Jiménez, tu panal. Y Ojeda González, tu abejita. Bonito, bonito suena eso. Eso suena fenomenal.

0: También le gusta Ramonita, Ramonita Villas.
1: Y yo, Jaira González.
0: Ramonita Villas Pérez. Le gusta la leche caliente. Virgilio Marte. ¿Te gusta la leche caliente? 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
0: Eso está para gozar. 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
2: Miguel Adame.
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0: 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Ok, mi amigo Virgilio Marte, yo te lo mando el número de Fermín Jiménez, tu panal, y de Yohaira González, tu abejita.
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0: ¿Oíste, Fermín Jiménez? ¿Oíste, Yohaira González, tu abejita? Virgilio Marte quiere contacto con ustedes.
2: Y a Carmen le gusta.
0: Esta sonó y se pegó. Me están pidiendo esta bachata de todas partes. Eri Tavares, ¿y quién puede ser? Una bachata cortavenas. Una bachata sacalágrimas. Le gusta a mi amigo Aníbal Silverio Cruz. Aníbal Silverio Cruz. Óyela ahí.

¡Wow! ¡Pero qué bachata que está bonita, preciosa! ¡Preciosa, preciosa! ¡Con amor! ¡Con amor, Eri Tavares! ¡Eri Tavares, con mucho amor para ti! ¿Y quién puede ser? ¡Qué lindo canta, qué lindo suena! ¡Eri Tavares! El programa dedicado para Aarón. Aarón Tavares. Mañana de cumpleaños. Mañana de cumpleaños. Primer añito, primer añito. Mañana de cumpleaños. En su primer añito. Aarón Tavares, felicidades. De parte de tus padres, Luis y Pamela Tavares. Luis y Pamela Tavares te felicitan en tu primer añito. Aarón Tavares, te estamos felicitando. Te estamos deseando lo mejor en este maravilloso mundo. Aarón Tavares, lluvia de bendiciones de parte de tus padres, Luis y Pamela Tavares. Esa sonó y se pegó. 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

esa sonó y se pegó, se metió. Grill Ancilos, mala agradecida. 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Te presento esta de Esteban Mariano. Esteban Mariano, cantándote con el alma. Se llama Orden de Alejamiento, complaciendo solicitudes. Una bachata que está durísima, durísima. Está sonando nacional e internacional. Esteban Mariano, Orden de Alejamiento.

0: 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Sonando Esteban Mariano con lo nuevo. Orden de alejamiento, lo que está gustando, lo que se está pegando. Orden de alejamiento de Esteban Mariano. 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
0: Me voy con esta.
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0: Subiendo la calidad del talento de Eudy Santana. Eudy Santana. Se llama Cómo Olvidar. La bachata preciosa.
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0: Santana, Cómo Olvidar. Con mucho sentimiento, cantando con mucho amor para ti.

0: bonita interpretación de Eudy Santana. ¿Cómo olvidar? Yo sigo bachateándote en este jueves. La antesala del fin de semana que está para gozar. Subiendo, subiendo. Maggie William. Préstamela a mí.
1: Es Maggie William.
0: Complaciendo solicitudes al 809-572-7216. Dándote consejos. Maggie William. Préstamela a mí. La bachata que está de verdad, verdad. Está para chuparse los dedos.

0: qué consejito.
1: ¿Qué consejito ese?
0: Pero qué consejito ese. Préstamelo a mí que te va a gustar.
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0: Te vas a gustar, mami. ¿Te gusta el DJ Mayimbe Cazador Gómez? DJ Mayimbe Cazador Gómez, dale volumen.
1: Escucha.
0: Y aquí está tu amigo el JJ.
1: Este es el mambo de reggaetón.
0: Préstamela a mí, Maggie William. Búscala en todas las plataformas digitales. Aquí suenan los que tienen calidad, los que tienen el talento suenan aquí. Llegó tu fiera Ramón Báez. Ramón Báez, tu fiera original. Mujeres divinas. Dímelo, Robin. Robin Sosa, el tierno de la bachata. ¿Cuánto tiempo, Robin Sosa?

¡Mujeres divinas! ¡Mujeres divinas! Sonando tu fiera original de Ramón Báez, súper pegado. Un artista completo, un artista que lo tiene todo, un artista clase A con mucha calidad. Oye, qué lindo suena. Se pegó, se metió Ramón Báez, tu fiera original. Me voy con este tributo a Jason Jiménez. Escúchalo en merengue ahora. Escúchalo en merengue, Ramón Báez, tu fiera original. Aventurero, un artista completo, un artista clase A.

0: papá, sonando nítido, sonando bonito, tu fiera original de Ramón Báez. Con ese lindo tributo a Jason Jiménez. Se llama Aventurero, Aventurero. Me gusta ese mambo, me gusta ese sabor. 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
0: 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Eso le gusta al Corombo, Aventurero. El Corombo. Le gusta ese merengue, el Corombo, Aventurero. Hello, buenas noches, saludos, buenas.
2: Dímelo, JJ.
0: Dímelo, Corombo Chávez Vargas.
2: Para que me salude por ahí el alcalde de La Compuerta, que veo que nos está llamando los programas. Sebastián y Víctor Núñez en Laguna Salada.
0: Ok, tu amiga Carmen allá en Maizal.
2: Ay, y a Carmen en Maizal, sí, no se me puede quedar JJ. Te estoy llamando para que me haga un llamado a la comunidad de Los Martínez, Entrada de Mado, Taitabón, Higuerito Peñuela, Baté Laguneta y Laguneta, que mañana a partir de las 9 de la mañana estarán dando el carnet, el seguro de Senasa en la entrada de Mado, en el centro comunal.
0: Mañana a las 9 de la mañana.
2: En el centro comunal de entrada de Mao.
0: Centro comunal. Centro comunal de entrada de Mao. Seguro, seguro gratis de Senasa. Mañana a las 9.
2: Todo el que lo tenga seguro, que se dé cita ahí a las 9 de la mañana en el centro comunal de la entrada de Mao. Para que tenga su seguro.
0: Ya usted lo hizo por aquí, se anunció por aquí. Eso será casa llena.
2: Pues ya tú sabes, JJ. Tira para adelante, que tú eres de los buenos en ese programa.
0: Atención, Los Martínez. Entrada de Mao, Taitabón. Mañana, mañana, seguro gratis. Seguro gratis.
2: Y Güerito Peñuela también. Todas esas comunidades que no tengan su seguro, que se den cita por ahí.
0: ¿Y Laguneta va también?
2: O sea, claro que sí, Laguneta.
0: Laguneta.
2: Potrero, que si no lo tienen, que caigan por ahí también en entrada de Mao para que tengan su seguro de Senasa.
0: Atención, mañana a las 9, a las 9 de la mañana, Centro Comunal de Entrada de Mao estarán dando seguro de vida. ¡Gratis, gratis!
2: Pues ya tú sabes, JJ, te me cuida mucho por ahí, a la calle de La Compuerta, que no se me buena, que no está llamando a los programas.
0: Ok, ok, mi amigo Corombo, próximo regidor de Ámina, Corombo, ¿verdad que sí?
2: Sí, claro que sí, JJ.
0: Está comprobado, está garantizado.
2: Pues ya tú sabes, te me cuida mucho por ahí.
0: Amén, gracias, Corombo.
1: Desde República.
0: Gracias, mi amigo, mi hermano, el Corombo Chávez Vargas, con esta tremenda información.

Voy a la pausa. En breve retornamos con el can de David Espinal. El can del duro de la bachata en breve. 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

0: 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Voy a la pausa, voy a la pausa. Esto sigue buenísimo, en breve, en breve, en breve. Esto sigue encendido.
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¡Wow! ¡Pero qué bachata! Se llama Fracaso de Amor. Sonando David Espinar, el duro de la bachata. Un artista que se siente a nivel nacional e internacional. Búscalo en todas las plataformas digitales. David Espinal, el duro de la bachata. Fracaso. Fracaso de amor. Le gusta Marisa allá en Montecristi. Mi amiga Marisa, escuchando al JJ a esta hora como siempre. 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Yo sigo bachateándote, hombre. Sigue sonando la calidad, el talento de David Espinal, el duro de la bachata. Saludos para Gregorio Martínez. Gregorio Martínez, el mexicano. El mexicano. Gregorio Martínez, activo. Esta se llama ¿De qué me sirve quererte? ¿De qué me sirve quererte? Si yo te quiero para una eternidad, si yo te quiero para siempre. ¿De qué me sirve quererte? David Espinal, un artista clase A con mucha calidad, sonando fuertemente, sonando nacional e internacional. David Espinal.

0: Bonita, bonita bachata, bonita interpretación de David Espinal. ¿De qué me sirve quererte si yo te quiero para siempre? Hello, buenas noches, saludos, buenas.
1: Buenas noches, JJ.
0: Dale para allá, Víctor Núñez, desde Laguna Salada, móntate, Víctor.
1: La verdad, JJ, que nosotros gozamos un gran artista, ¿eh? Ese fracaso de amor me obligó a tomarme un trago de la mamajuana.
0: ¿La buscó la mamajuana debajo de la cama?
1: No, yo la tengo ahí mismo.
0: ¿Debajo de la cama la tiene usted?
1: Sí, no, yo la tengo ahí mismo, entro, pa, la mano, fuá, abrochado de una vez. Sí, JJ, un saludito ahí.
0: Dale para allá, Víctor Núñez, mi amigo, mi hermano.
1: ¿Tú sabes quién se toma un trago así, con una bachata así?
0: ¿Quién?
1: Doña Marisa allá en Montecristi.
0: Siempre en sintonía, Marisa en Montecristi.
1: Sí, ella no mueve la agujita de la línea, 106.7. Ay, sí, como lo hace Johnny Guira. También, sí, exactamente. Evangelita también, sí, claro.
0: Correcto, correcto.
1: Sí, la calle de Don Sebastián, doña, aquí, Mao, el profesor, el maestro, sí, sí, y la doña, sí, un saludito, Josefina Jobo, la perdida, María Moronta, esa sí se perdió, sí, un saludito a Yulari y Luciano, también se perdió, Corambao, un saludito a José, allá, Seferino, es que no somos nada ya, sí, Nena Núñez, un saludito ahí, a toda esa gente buena que está, Nicolás Torres se perdió también, y toda esa gente buena que, escuchando lo mejor con David Espinal, allá Marisa, aquí en Maizay, Caimán, el Cívico, Nancy, toda esa gente buena, escuchando lo mejor, con tu JJ, en línea 106.7, escuchando lo mejor, con David Espinal, todo duro, ahora ponme prueba de amor.
0: Eso va, esa le gusta a Carmen también, prueba de amor. Víctor Núñez, desde Laguna Salada, siempre contento, siempre alegre. Mi amigo, mi hermano Víctor Núñez. Está querido en mi corazón, Víctor. Adelante, Seferino de Luperón, Puerto Plata. Móntate, Seferino.
2: Salúdame a esa eminencia, Víctor Núñez.
0: Síguelo, síguelo, móntalo.
2: Johnny Guira, a María Medrano, a María Moronta. Masita se perdió. A Sebastián, a Cívico, a Nancy, a Machacón, Machacón. Y ponme la despedida.
0: Eso va en breve, Seferino. Cuídate, Seferino.
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0: Desde Luperón, Puerto Plata. También en sintonía con el JJ. Dame la próxima llamada, hombre. Dame la próxima. Hello, buenas noches. Hello,
4: buenas noches, soy yo, Marisa, JJ.
0: La más pegada desde Montecristi, Marisa. Móntate, Marisa.
4: Oye, salúdame a Víctor Núñez, a tus fieles oyentes. Y aquí me saluda a Bartolo, a Tomás, a Maxus. Me estoy bebiendo mi traguito jugando dominó. Oye, JJ,
0: ¿estás
4: en una sesión conmigo?
0: Dímelo.
4: Quiero que me ponga la canción de Johnny Rápalo.
0: ¿Cuál tú quieres?
4: De Johnny Rápalo.
0: ¿Cuál tú quieres, de Johnny?
4: Se me olvidó, pero es la ranchera.
0: Ok, la voy a buscar.
4: Mira, JJ, yo me acuesto aquí tardísimo jugando dominó porque ahí es que apago la emisora. Desde que dan las 6 de la mañana, yo tengo esa emisora puesta.
0: Ok, mi amiguita linda Marisa, desde Montecristi.
4: Buenos días.
0: Ok, borracha Marisa. Está borracha Marisa, está borracha ya. Jugando
4: sí,
0: dominó.
4: Buena, ¿cómo estás, JJ?
0: Dímelo, Josefina aquí, Torres.
4: Aquí en San Díaz, loca por llamar y siempre estaba ocupado.
0: Móntate ahí.
4: Así es. Un saludo a Carmen Maestay, a Winsor, a Inés Cruce y todos los que están escuchando. Y quiero la chapeadora antes que te termine esa área. Ya te sabes. Cuídate, JJ.
0: Ok. Un paquetón de llamadas. Llamadas por aquí y llamadas por allí. Continuamos. 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Hello, buenas.
4: Aló, JJ.
0: Móntate, Carmen, móntate.
4: Espero que va con prueba de amor.
0: Eso va, eso va.
4: Un saludo para Corombo y para Eddie Nolasco, primer...
0: El próximo senador, próximo senador.
4: Primero senador y... Un saludo para Josefina, para Vinicio Serrata, Corombo y Vito Núñez y el Gigante, la calle de la Compuerta y Sebastián Seferino y el Cívico Nancy y Johnny Guira y Marian Medrano, Marian Liriano y me pone prueba de amor.
0: Cuídate, Carmen, de este maizal. Gracias por la sintonía, mi amiguita Carmen. Encendía, Carmen. 809-572-7216. Teresa Camilo. Dale volumen, Teresa Camilo. Yo tengo los trucos. Yo tengo el melao. Yo tengo el melao. Víctor Núñez la pidió. Carmen también la pidió. Vámonos con prueba de amor. Prueba de amor, prueba de amor. Para Víctor Núñez, para Carmen. Demasiadas solicitudes. Demasiado, demasiada. David Espinal pegándola todas, una detrás de otra.

0: Bonita, bonita bachata. Se llama Prueba de Amor. Prueba de Amor, David Espinal. El duro, el duro, el duro. El duro, el duro, el duro. Sonando durísimo, durísimo, durísimo. David Espinal. Sonó y se pegó. Hello, buenas, buenas noches.
1: Sí, buena, habla María Medrano.
0: Móntate, María Medrano, desde Sajoma. Móntate, María Medrano.
1: Gracias. Yo quiero saludar al señor Sebastián, a la señora María Moronta, a Carmen Anancio, a Vito Núñez, al Cívico, a Johnny Guira. Quiero saludar también a Seferino allá en Bay, Puerto Plata. También quiero saludar a este muchacho, a Vinicio Serrata.
0: Anoten los saludos, anoten los saludos.
1: Quiero que la canción por David Espinal, Enamorado. Ah, que dice Pifaño que por favor, que perdona, que le dé los números de la lotería, por favor.
0: ¿Lotería Nacional?
1: Sí.
0: Lotería Nacional para Epifanio. Búscame los premios ahí. Ok, mi amiga María Medrano.
1: Gracias, que Dios te me bendiga.
0: Amén, gracias a usted por andar con nosotros. Desde Sajoma. Desde Sajoma.
2: Por eso sí yo.
0: Ahí sí. Pero qué internet que está lento, internet que está lento.
2: Para evitar que por egoísmo.
0: Ay, qué internet que está lento. En la Nacional salió.
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0: Lotería Nacional salió hoy.
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0: Salió el 13 otra vez. El 13-50-90. 13-50-90. En la Palet 35-94-22. En la Palet 35. 94-22. En la Nacional 13-50-90. Santo Dios. Wow. Dame la chapeadora, dame la chapeadora. Tengo poco tiempo ya. Tengo poco tiempo.
3: Ricardo, en especial.
0: Josefina Torres. Josefina Jotó. Ahí está tu chapeadora. Ahí está tu chapeadora. Báilalo, báilalo, gózalo. Báilalo, gózalo. Hasta con el palo de la escoba. Báilalo, Josefina. Josefina Jotó.

0: Pero qué merengazo, wow, pero qué merengazo, la chapeadora. La chapeadora, Seferino me pidió la despedida. Oye. Dame la despedida. Dame la despedida.
1: Duro.
0: Está sonando nítido, sonando bonito. David Espinal, sí. El duro de la bachata. Súper pegado. Súper reclamado. La despedida.

0: bonita, bonita bachata. La despedida, la despedida. Con ella voy a la pausa, con ella me voy a la pausa. En breve retornamos con el bastión de la noche. Música variada en breve, música variada. No te muevas, esto sigue encendido en este jueves, antesala del fin de semana. Quédate ahí.
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0: sonando nítido, sonando bonito, Héctor Camacho. ¿Quién le dio mi número al alcohol que me está llamando? En este jueves, antes del fin de semana, yo sigo bachateándote. Sigue sonando Héctor Camacho con lo más reciente. Se llama el Fuiki Fuiki, el Fuiki Fuiki.
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0: Otro tema que se pegó de Héctor Camacho. Otro tema que se metió de Héctor Camacho. El Fuiki Fuiki.

0: La pegó, la votó Héctor Camacho. La votó por los 400. Héctor Camacho. Dando fuiki fuiki. Yo sigo encendido, sigo encendido. Complaciendo solicitudes al 809-572-7216. No hay para nadie. Hello, buenas noches. Adelante. Buenas, ¿quién me habla y de dónde? Hello, buenas. 9636. Cogió miedo.
1: No te me duermas, no.
0: No te me duermas, no, no, no. Y aquí no hay sueño. Yo sigo encendido en este bonito jueves. Jueves que contamos a 10. 10 de septiembre, año 2026. Esta sonó y se metió. Esta sonó y se pegó. De un artista que ya tú conoces. Cantando con mucho amor para ti, Eri Tavares. Eri Tavares. ¿Y quién puede ser? Si ese no soy yo, ¿y quién puede ser? Oye, qué lindo canta. Eri Tavares.

0: Pero qué bachata que está preciosa, hermosa, contagiosa. Con mucho amor para ti, sonando Eri Tavares. Eri Tavares, ¿y quién puede ser si ese no soy yo? Bonitas letras, bonita música. De un artista clase A con mucha calidad. Eri Tavares. Le gusta Lizzy.
1: Yo no sé qué le
0: Lizzy Rosalía Rojas. Próspera empresaria, mi amiga.

La pegó, la botó por los 400. Eric Tavares. Y yo sigo bachateándote, colocándote música nuevecita, nuevecita, nuevecita. Llegó tu cuarto bate de la bachata. Marvin Trejo. Marvin Trejo. Hoy brindo por tu amor. Hoy brindo por tu amor. Marvin Trejo, tu cuarto bate. Marvin Trejo. Durísimo.

0: bonita, bonita, bachata, bonita interpretación. Sonando Marvin Trejo, tu cuarto bate. Hoy brindo por tu amor. Hoy brindo por el amor. Hoy brindo por tu amor.
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0: Marvin Trejo, tu cuarto bate.
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0: Búscalo en todas las plataformas digitales. El video está en YouTube, búscalo. Comparte.

A petición popular me voy con esta que está gustando. Maggie William, Maggie William, préstamela a mí. Préstamela a mí. Dándote consejos, dándote consejos. Maggie William, préstamela, préstamela a mí.

0: Está. Pero qué consejito este.
1: Lo que es tuyo.
0: Un artista que va en ascenso. Un artista que va en ascenso. Maggie Williams. Préstamela a mí, préstamela a mí. Súper pegado.
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0: Me gusta, me encanta.
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0: La pegó, la botó por los 400. Maggie Williams. Subiendo, subiendo Robinson Royce. Robinson Royce, sereno de noche. Sereno de noche. Sácala a bailar que ella baila. Sácala a bailar que ella baila. Y baila bonito. Y baila pegadito.

0: complaciendo solicitudes al 809-572-7216. Sonando Robinson Royce. Un artista que se está pegando. Un artista que se siente a nivel nacional e internacional. Un artista de verdad, verdad, Robinson Royce. De Navarrete para el mundo. Sereno de noche. Me gusta el típico Herrera. El típico Herrera activo conmigo.
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0: Y yo sigo encendido, sigo encendido.
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0: Sonando el swing natural. El swing natural de Robinson Royce. Robinson Royce. Llegó, llegó Georgie, Georgie. El taíno de la bachata, Georgie.
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0: Tu taíno de la bachata, Georgie. El dinero no es detergente, pero limpia la gente. Cuarto no es detergente, pero limpia la gente. Georgie, el taíno la

0: Claro que sí, claro que sí. Sonando el Taíno de la Bachata, sonando duro. Sonando durísimo el Taíno de la Bachata, Georgie. Cuarto. El dinero no es detergente, pero limpia la gente. Cuarto no es detergente, pero limpia la gente.
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0: El Taíno, Georgie, el Taíno de la Bachata.
1: Si no, pregúntale a Raulín o Antonio Santos, que eso sí saben de eso.
0: Otro que sonó y se pegó. Jorge Luis, el Cañón de la Bachata, el Internacional. Jorge Luis, el Cañón de la Bachata. Soy un truján, soy un señor. Wow, pero qué bachata que está bonita, preciosa. Soy un truján, soy un señor. Jorge Luis, el Cañón de la Bachata, el más internacional de todos.

La pegó, la botó. El cañón de la bachata, Jorge Luis. Jorge Luis, el cañón de la bachata, el internacional. Soy un truján, soy un señor. Búscalo en todas las plataformas digitales. Este artista sonó y se pegó, te lo presenta Lizzy. Lizzy Rosalía Rojas. Lo que está gustando a millón. Lo que está dando seguidilla. Lo que se está bailando en todas las discotecas. Murió el artista Albert Hernández. Albert Hernández, el príncipe del merengue. Reconoces tus grandes vivos cuando ya son. Te lo presenta Lizzy Rosalía Rojas. Oye, qué lindo. Oye, qué lindo suena eso. Oye, qué bonito suena eso. Albert Hernández. Murió el artista.

0: bonito, bonito. El príncipe del merengue, Albert Hernández. Murió el artista, murió el artista. Sonando por línea 106.7. Con tu amigo el JJ en el bastión de la noche. Que Dios te bendiga hoy, mañana y siempre. Que tengan dulce sueño. Que tengan dulce sueño todos y todas.
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0: Se va JJ.
1: Ahora sí.
0: Goodbye, goodbye.
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0: Ándale, pues.
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1: Cop San José, tu mano amiga, línea 106, te da la hora, 12 de la medianoche.
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1: 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El hombre será libre en tanto sea dueño de su propio destino, y esto solo es posible si conoce las leyes científicas que rigen el mundo, la vida y la sociedad, haciendo que éstas le guíen en su conducta y comportamiento frente a todas las circunstancias.
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2: Hola, ¿qué tal amigos? Damos inicio a Luz Más Luz, un encuentro semanal de 30 minutos para dar a conocer la memoria cultural humana y sus expresiones del presente, que son las noticias sobre temas sociales, económicos, científicos, políticos y los llamados propiamente culturales, vistos desde la perspectiva de que nuestro esfuerzo quede integrado a los esfuerzos de todos los que no queremos seguir viendo indiferentes el terrible proceso destructivo de aplastamiento espiritual que genera la ignorancia, el oscurantismo religioso y el reaccionarismo en general. Comencemos.
3: Aviso. La Sociedad Científico-Cultural Luz Más Luz para la difusión del materialismo dialéctico e histórico, entidad sin fines de lucro, fundada hace más de 23 años, está debidamente registrada en la Oficina Nacional de la Propiedad Intelectual, ONAPI, razón por la cual gozan todos los productos intelectuales o materiales de su autoría del derecho de ser propiedad privada que excluye a terceros de su apropiación. En particular, esto comprende la representación y actuación del Movimiento Patriótico Independiente MPI sin que hayamos en ningún momento ni forma autorizado al nombrado Carlos Alcides Mazara Genti, alias Manuel Alcántara, ni a su mujer Irene Martínez García, alias Negra, ni a sus hijos Diana, Rafael y Juan Carlos Mazara Martínez, al uso de dicho nombre, ni a que haga creer que está autorizado a usar el nombre de dicho movimiento para incorporarlo a un apócrifo Frente Patriótico Independiente, empleando nuestra formal plataforma programática de carácter nacional, popular y democrática, aliada inseparable del Partido Comunista de la República Dominicana, PACORIDO. No pactamos con aventureros ladrones con vocación parasitaria intrínseca. Los usurpadores que forman el mamotreto del llamado Frente Patriótico Independiente apócrifo, empezando por el nombrado Carlos Alcides Mazara Genti, alias Manuel Alcántara, y sus críos Diana, Rafael y Juan Carlos Mazara Martínez, como la madre de estos, Irene Martínez García, alias Negra, individualmente no nos merecen en lo absoluto ninguna confianza en sus conductas de carácter fuera de toda ética y reñidas con la moral social. Su vocación por adueñarse de lo ajeno los marca y los califica como una banda de cacos y ladrones, entre muchas cosas. Y el cabeza de esa banda y sus desmanes es Carlos Alcides Mazara Genti, alias Manuel Alcántara.
2: 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La historia del surgimiento y desarrollo del sistema colonial, sobre el que ya, desde sus primeras obras conjuntas, donde desarrollan por primera vez las tesis fundamentales de la concepción materialista de la historia, como el Manifiesto Comunista, Carlos Marx y Federico Engels establecen que el sistema colonial tiene un vínculo mancomunado con el proceso de consolidación del modo de producción capitalista, destacando la decisiva significación que desempeñó el despojo y la explotación de las colonias para la instauración definitiva del capitalismo, esta historia del sistema colonial es una historia que describe un cuadro espeluznante. Brutal violencia, saqueo y pillaje de las riquezas naturales, exterminio de las poblaciones aborígenes agotando sus fuerzas productivas mediante la esclavitud y rapto de negros en el África para completar los contingentes de esclavos en las colonias, siendo la traición, el soborno y el crimen de los fenómenos más evidentes y característicos del dominio colonial. Cuadro que Marx resumió en esa lapidaria expresión suya de que el capitalismo viene al mundo chorreando sangre y lodo por todos los poros de la cabeza a los pies. Sin embargo, las iglesias cristianas, tanto la católica como las protestantes, que desde un primer momento han condenado el marxismo ateo, el socialismo y el comunismo, encontrándose una avalancha de literatura y propaganda cristianas anticomunistas, y plagada la historia contemporánea de estas iglesias cristianas de ignominiosos hechos en contra de la lucha de los pueblos y naciones oprimidos y explotados por su autodeterminación, emancipación social, por el socialismo y por el comunismo, hasta el momento nunca han condenado el sistema colonial. Todo lo contrario. El papado, por ejemplo, siempre ha reclamado como un derecho suyo el reparto del mundo a favor de las potencias europeas occidentales. Desde el siglo XV, las empresas coloniales de cierta envergadura debían contar con el apoyo del papado, quien se pronunciaba legitimando esas empresas. E incluso la Iglesia Católica llegó a elaborar un derecho colonial que tampoco nunca ha modificado y mucho menos renegado de él. Incluso hoy día, la Iglesia Católica y su Vaticano siguen bendiciendo la opresión y saqueo del imperialismo capitalista y, como lo hizo ayer con el sistema colonial, solo condena los llamados excesos, ciertos excesos, y nunca el sistema que los engendran, siendo esta postura crítica tan solo un artificio de aceptar los males de la política colonial en el pasado y los desmanes imperialistas en el presente para seguir justificándolos y siempre y cuando faciliten nuevas escaladas. Esto y no otra cosa fue lo que sucedió con los dominicos en 1511 y el tal Sermón de Adviento de Montesinos, en el cual no se condena la esclavitud ni la política colonial, sino que se aprovecha el hecho real del exterminio de las fuerzas productivas indígenas para justificar la incorporación de negros en la condición de esclavos como fuerza productiva que sustituyera a la indígena ya diezmada y en extinción por la superexplotación en la extracción de oro y en los ingenios azucareros, y evitar así la ruina de la industria azucarera, que en 1511 ya era la fuente más importante de ingresos en la colonia de Santo Domingo, y por esa razón objeto de constantes pugnas por su control. Gobernadores eclesiásticos como el obispo Sebastián Fuenleal y el obispo Alonso Fuenmayor estuvieron entre los encomenderos azucareros más poderosos de la colonia en sus respectivos momentos, y por tanto con las cuadrillas de esclavos negros más numerosas. Este último Fuenmayor terminó quedándose con los bienes del ingenio Santiago de la Paz, del que fuera dueño Hernando Gorjón.
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2: Es bien sabido que cuando una clase social crea sus leyes, su religión, su moral, su filosofía y su arte, hace de cada una de esas creaciones otros tantos instrumentos de lucha mediante los cuales aspira a oprimir
4: las manifestaciones similares de la clase enemiga. Y ocurre por eso que en el vaivén de influencias recíprocas anteriores al triunfo definitivo de una clase sobre las otras, que en un mismo individuo lleguen a coexistir ideologías antagónicas y que se dé el caso de que un burgués, por ejemplo, pueda tener idéntico concepto de la familia que un señor feudal, como un proletario, la misma religión de un burgués. Mientras esas influencias recíprocas subsistan, existirán siempre traidores a su clase o individuos que creen servirla en el mismo momento en que contribuyen a reforzar los intereses enemigos. Con Bacon, por ejemplo, y su empirismo materialista en el siglo XVII, no se presentó ni siquiera la sospecha de que el materialismo científico debía entrar en conflicto con la religión. En ese momento, el conflicto realmente existía con los dogmas absurdos de la escolástica de los católicos, pero no se presentaba con las creencias esenciales de la religión cristiana tal y como la predicaba la Iglesia Reformada. Para ser digno de su cargo de Lord Canciller en el reinado del rey Jacobo I, Bacon, que tuvo que defender la ciencia en su carácter de ayuda esencial para el comercio y la manufactura, apoyó la religión como elemento esencial de seguridad social y no se le ocurrió que ambas estaban en conflicto. De este modo, tal como Marx lo observa refiriéndose a Bacon, la teoría formulada a la manera de aforismo está plagada de inconsistencias provenientes de la teología. Pero con Thomas Hobbes no solo resultó evidente este conflicto de carácter fundamental entre ciencia y religión, sino que este filósofo burgués en su tiempo fue considerado un ateo por desarrollar las doctrinas de Bacon hasta sus lógicas consecuencias, que son las del materialismo ateo. Sus libros fueron quemados tanto en vida suya como después de su muerte. Hobbes, que nació 27 años después que Bacon, demostró que, si se seguía consistentemente la doctrina de Bacon, una concepción científica del mundo que todo lo explica por medio de causas naturales, debe considerar la materia como la realidad primaria y al espíritu solo como secundaria. Por lo tanto, no hay lugar en ella para las creencias religiosas. Barre del mundo lo sobrenatural y lo relega a la condición de una mera superstición. Y de esto se percató Hobbes, que bien representa un ejemplo clásico de un individuo que sirve a una clase, pero que en su tiempo no se le reconoce como tal. A Hobbes se le consideró un ateo en su tiempo por demostrar a dónde conducía la doctrina de Bacon, pero fue Hobbes quien, al hacerlo, planteó el crucial problema para la burguesía, el reconciliar ciencia y religión. Y así lo encontramos en su obra principal, Leviatán, tratando de deducir de sus premisas materialistas la necesidad de la monarquía y la iglesia como elementos indispensables para la organización de la sociedad civil. Según Hobbes, sin estos elementos, todo gobierno sería imposible. Pero fue Locke quien, recogiendo la inquietud de Hobbes, a la que no le pudo dar respuesta de manera consistente, quien, a su vez, sí da respuesta al desafío de reconciliar ciencia y religión. La solución encontrada por Locke al conflicto entre ciencia y religión se basaba precisamente en su insistencia de que el objeto inmediato del conocimiento consiste en nuestras propias ideas y no en el mundo objetivo exterior a nuestra conciencia. ¿De qué manera este principio puede servir de base para resolver el conflicto entre ciencia y religión? Precisamente porque este planteamiento limita la esfera del conocimiento científico al negarle al conocimiento científico la posibilidad de llegar hasta la esencia misma de las cosas. Pues, admitido lo anterior, la inmortalidad del alma, su salvación y sus relaciones con Dios no pueden ser descubiertas, ni existe la posibilidad de ello, porque ninguna posible aplicación de la observación y la inferencia científicas lo permiten. Pero tampoco pueden ser negadas ni destruidas por la misma ciencia. El conocimiento científico y la religión tienen, según Locke, sus propias esferas, cada cual la suya, y ambas esferas no interfieren entre sí. La ciencia opera con las concordancias y disparidades que observamos en el orden de nuestras propias ideas, y la religión se ocupa de las verdades trascendentes que no pueden ser ni demostradas ni refutadas con los métodos de la observación científica, la experimentación y la inferencia lógica. De este modo, Locke propone dos mundos distintos y completamente separados: el mundo de la ciencia, un mundo de causalidad mecánica con el que nos enfrentamos con nuestras percepciones sensoriales y en la actividad normal de nuestros organismos, y el mundo de la religión, un mundo de libertad espiritual con el que nos enfrentamos en nuestra vida moral y espiritual. Sin embargo, con este planteamiento de Locke, a pesar de establecer que se trataba de dos mundos diferentes, la reconciliación entre ciencia y religión, tal como la planteaba Locke, tenía fundamentos muy endebles. Y por esa razón, la tranquilidad de la religión, basada en la doctrina de que la ciencia solo trata de cosas que podemos observar en nuestras propias sensaciones y nada puede decir de la sustancia del mundo real, se veía continuamente amenazada por la doctrina contraria, según la cual nuestras sensaciones son copias de los objetos, y la ciencia, después de todo, se relaciona con el mundo real y cada vez averigua más verdades sobre él. Y por lo tanto, existe una descripción científica del mundo en la cual los objetos de la religión no encuentran cabida. A pesar de todo, la doctrina de Locke fue el origen de una corriente de pensamiento que estaría destinada a borrar por completo y con resolución firme todas las dificultades presentadas por el materialismo. Fue Jorge Berkeley, a la sazón joven estudiante del Trinity College de Dublín, quien captó bien las sugerencias vagamente formuladas por Locke y a partir de ellas enunció una serie de principios filosóficos que de manera más simple y directa proclamaban que desde entonces la ciencia y la religión podían existir en perfecta armonía. Y es así como desde el materialismo se llega al idealismo subjetivo. Continuaremos. En la sociedad capitalista, en particular en los Estados Unidos, los círculos gobernantes, por medio de la demagogia política y los coqueteos con las denominadas clases medias y baja, tratan de crear una apariencia de paz de clases, de ahogar en la clase obrera

0: psicosociólogos, sin embargo, las ocultan. Los psicosociólogos burgueses, sin embargo, las ocultan y analizan las relaciones amorosas, familiares y sexuales, reduciéndolas a particularidades del desarrollo biológico del organismo, aunque saben que en última instancia los vínculos familiares, por ejemplo, están en estrecha dependencia de la organización económica de la sociedad. No fueron las particularidades biológicas o psicológicas del hombre, por ejemplo, las que originaron las actuales relaciones familiares basadas en la monogamia, sino el desarrollo de las formas de propiedad. Un criterio similar puede aplicarse a las relaciones amorosas. La forma actual del amor romántico no era conocida en la Edad Media. Por su parte, el capitalismo desmenuza los sentimientos y las emociones y los adapta a sus necesidades. Tanto las instituciones religiosas como las diferentes escuelas de la filosofía utilitarista atacan permanentemente los sentimientos humanos. En la etapa monopolista del capitalismo, este ataque adquiere mayor virulencia. En el capitalismo, en este régimen donde todo puede ser vendido y comprado, las relaciones íntimas adquieren un carácter trivial y utilitario. El dinero sirve para adquirir tanto una paca de lana o algodón como una bella mujer con sus pensamientos e ilusiones. El dinero funciona aquí fríamente como un equivalente de los sentimientos y vivencias y, como es natural, los denigra y vulgariza. Esto solo puede ocurrir en un régimen social donde el valor fundamental es el capital, lo que no impide que los individuos sometidos a tal régimen tengan sentimientos tales como el amor, la amistad, las simpatías y aficiones mutuas, pero acompañados de una considerable dosis de interés puramente mercantil. Porque la burguesía, como lo señalaron Marx y Engels, no deja subsistir otros vínculos entre los hombres que no sea el frío interés, el cruel pago al contado. Los ideólogos burgueses utilizan la psicología social como un arma para condicionar a su antojo el espíritu humano. La constante presión a que están sometidos los sentimientos e ideas del hombre común y el estímulo de sus más bajos instintos y necesidades por los servidores de los imperialistas le permiten domesticarlos en los hábitos de la propiedad privada, los transforman en esclavos del capital, en cínicos, fríos, calculadores, sin escrúpulos y dispuestos a cometer cualquier crimen a cambio de unos cuantos pesos. Extractos del artículo El problema de la sociedad y el individuo en la psicología norteamericana contemporánea de B.G. Kremnieff, Editorial Lautaro.
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0: Tras el balance del ciclo histórico de lo que se reconoce como el Renacimiento en Occidente, el gran aporte de aquel majestuoso movimiento del humanismo y de los llamados humanistas fue hacer comprensible para la humanidad de nuevo la necesidad de la emancipación del hombre de los absurdos dogmas eclesiásticos del cristianismo y la Iglesia católica, y con dicha superación, sentar las bases espirituales que dejaban las puertas abiertas para que la humanidad se lanzara a la prodigiosa aventura de la modernidad, de la era moderna, que es propiamente la época histórica del régimen capitalista de producción. Así quedó el hombre, gracias al Renacimiento, libre de la tutela del dogma religioso. Y aunque ciego todavía por la escasez de conocimientos, no estaba tan solo, ya que le acompañaba el poderoso instrumento de su propia inteligencia,

0: que lo había convertido en una criatura capaz de darse cuenta de que la naturaleza y el universo en general que les rodea y en donde vive existe independientemente de su propia existencia.
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5: Hola, ¿qué tal? Saludos, buenos días a todos. Bienvenido al programa. Gracias por la sintonía. Le saluda a su locutor, su amigo Miguel A. Marrero Hidalgo, el Super Nene. Gracias. Hoy es viernes 11 de septiembre de 2026. Y aquí estamos siempre de la mano del Dios poderoso. Quien tiene la fe en Dios difícilmente puede ser destruido. Quien tiene la fe nunca va a ser traicionado. ¿Por qué? Porque el Dios poderoso, el Dios creador, anda contigo. Buenos días,

0: vida.
1: Ser mansos.
0: Señor, tú tienes palabras de amor. Y dime a quién iré.
1: Ser manso no es ser débil. Es tener la fuerza suficiente para no tener que demostrarle nada a nadie. La mansedumbre nace del autocontrol, de la capacidad de elegir el silencio, cuando el orgullo exige una respuesta, de ofrecer paz, cuando el entorno pide confrontación. El manso siente el dolor, percibe la injusticia, pero decide no devolver con la misma moneda, tal como lo hizo Jesús. Ser manso es caminar con firmeza y un corazón tranquilo. Es saber quién eres sin necesidad de alzar la voz. Es confiar que no todas las batallas deben librarse para ganarse. En un mundo ruidoso, la mansedumbre es resistencia. En tiempos de prisa, es sabiduría. Y, a menudo, es en la mansedumbre donde se revela la verdadera fuerza. Abrazos.
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3: ¡Hello! ¡Buenos días!
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5: 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Vámonos con música. ¿Dónde está la...? Ah, pero venga acá. ¿Por qué no la coloqué? Déjame colocar uno de los bachateros de aquellos tiempos. Déjame colocar a Bolívar Peralta. Bolívar Peralta. Vamos a ver la novia que tengo. Ok, ya, aquí viene. Aquí viene Bolívar, haciendo esa entrada. Aplauso para recibir a Bolívar Peralta en este programa. Iba a destiempo el hombre, pero dejó un legado. Bolívar. Eso.
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5: Volvió otra vez.

sonando Bolívar Peralta, la novia que tengo, fina cortesía de Lego Tienda Ropas, del Buen Vestir para toda ocasión, una tienda que va dirigida a damas, caballeros y niños. 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

cerrando la semana. El 15, búscalo en YouTube. Ahí está todo su trayectoria artística. El 15 de la bachata. Oye, qué lindo, oye, qué sabroso.

0: 15, mami.
1: ¿Cómo? El 15, vamos otro poquito del 15 de la bachata y vamos otro poquito ahí del 15. 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
0: 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Tenemos una llamadita a nombre de Disco Blue. ¿Quién está ahí? Saludos, buenos días.
2: Buen día, nene.
0: Buen día, Víctor Núñez. ¿Cómo anda todo por ahí, Víctor? Cuéntenos.
2: Todo bien, además esperando el 28 para juramentarlo a Irregidoya, nene, ¿sí?
3: Ay, qué compromiso.
2: Sí, nene.
0: Dígamelo, cuente.
2: Sí, primero es saludar a todo literativo, a todas, sí.
0: ¿Cómo no?
2: Sí, y tú sabes que Marisa ya en Montecristi, óyeme, ajá, ella no mueve la agujita.
0: No.
2: Sí.
0: Ay, Dios.
2: Sí, y Marina regalado, ya tú sabes.
0: Ay.
2: Amaneciendo
0: ay,
2: con el nene.
0: Amaneciendo con el nene, compadre.
2: Y la Mayimba ya, y la negra también, ¿no?
0: Ay.
2: Peleándose.
0: Ay.
2: Porque amanece con el nene. Nene.
0: Cuente.
2: Permíteme hacerle un llamado, sí, a Tao, ya ha cogido toda la radio y toda la emisora, sí.
0: ¿Cómo?
2: Porque no es posible, nene, que aquí en Laguna Salada, en el libro 59 fue el primer libro que comenzaron a sentar y uno tenía que ir a Guayubín, sí, para la declaración. Y yo estoy asentado ahí en el libro 59.
0: Ajá.
2: Sí. Y fui a levantar la cédula y le digo, mira, en el libro 59 está ahí. Ya, de una vez me buscó. Sí, así está aquí, me dio un papel. Paso a la junta ahí mismo de una vez. Ahí me siento, de una vez me tiran la foto, firme. Sí, firme todo ahí. Y de ahí para allá. El diente espere ahí. Espere ahí. Y
0: de
2: último me dicen que no se me puede entregar la cédula porque en el libro todo normal aquí, por el Santo Domingo hay otra persona.
0: ¿Cómo?
2: Sí, que hay otra persona. Digo yo, bueno, pues yo me salvé. Porque eso tiene que ser de esas doble identidad que se le entregan a los narcotraficantes, como Figueroa Gota, Chura Tiempo, entonces es el abusador.
0: No, pero
2: voy a demandar, yo me voy a echar el cuarto los bolsillos.
0: No, pero eso lo arreglan ahí.
2: Sí, entonces, nada, a mí que busque datos, digo, por eso los datos están ahí. Busquen ustedes, investiguen quién ocupa mi lugar allá, es a ustedes. ¿Qué datos yo voy a buscar?
0: Exacto.
2: Porque los datos están ahí, yo he tenido todas las cédulas, desde la doble hojita, la azulita, la identidad, toda, y estoy ahí.
0: Bueno, esa cedulación vino para corregir esos males, sí. Caramba, que...
2: Sí, nene, pero el llamado que yo le hago es a los partidos políticos, que son los partidos ahora que tienen que caerle atrás a esos problemas para asegurar a sus votantes.
0: Usted sabe la gente que sale aquí con 3 y 4 kilos de drogas, con fichas, sin estar nunca vinculado a ese mundo.
2: Exactamente, nene.
0: Bueno, eso se está normalizando, Víctor.
2: Sí,
0: y tienen que corregirte eso. Porque
2: claro,
0: cuando viene a ver, aquí hay cientos y cientos de personas así.
2: No, óyeme, de 100 personas que visitan, el 15% y más de ahí, ¿hay problema?
0: Ah, entonces está normalizando eso, y qué bueno que sí. Esa cedulación vino para corregir eso.
2: Entonces, a los partidos políticos, todos, que tienen sus abogados, que le caigan atrás para que le resuelvan el problema a sus votantes.
0: Así es.
2: Así, nene, pues ya tú sabes, gracias.
0: Víctor,
2: dime.
0: Hay una campañita en contra mía hace días, pero Dios es el único que sabe.
2: Sí.
0: ¿Tú sientes que yo soy oposición para mi propio partido aquí?
2: Nene, óyeme qué está sucediendo.
0: Cuéntame.
2: Sí, oye, nene, qué está sucediendo. Primer lugar, dice que el empresario serio o productor serio que se mete a la política, que se mete inmediatamente ya, no es bueno.
0: Sí, es verdad.
2: No es bueno. Y más en nuestro partido, eso sucede eso. Eso sucede. Que el hombre que trabaja no cobra de caña arriba. ¿Qué le sucedió a Edi Nolasco? A Edi Nolasco, ¿qué le sucedió? Uh-huh. Entonces, el nene que no tiene cola de pisar, hay que buscar la forma por donde paralizar su candidatura.
0: ¿Es verdad?
2: ¿Por dónde paralizar? Y es por ahí que comienza, nene.
0: ¿Qué cosa?
2: A excusarte.
0: ¿What?
2: Escúchate de que tú hay que, nene, lo que está haciendo campaña contra el mismo partido. Por eso, ¿qué campaña hizo Edi Nolasco cuando senador?
0: A aportarle millones y millones de pesos al PRM
2: para fundador del partido, y le cayeron como la conga.
0: Así mismo es.
2: Entonces, la única manera de frenar tu candidatura es excusándote que tú lo que haces campaña. No, lo mismo que dice Nelson Mercado, dice Víctor Núñez, lo dice el nene. Corregir lo que está malo para seguir en el poder.
0: Así es.
2: Y eso es lo que no le gusta a los compañeritos. Que tú le das pao, hay que quiere, hay que estar cobrando, y mañana quiere que el partido se vaya de ahí. Así. Y sigue ahí, que nadie te va a controlar, nadie te va a frenar de que tú seas regidor en 2028.
0: Muchas gracias, Víctor. Víctor Núñez, agarrado de Dios. Gracias, Padre Celestial. 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
1: Cuando una autoridad como el alcalde de Villa Isabela trabaja para su gente, no importa la hora, se levanta, tiene una unidad de contingencia, ¿eh? Cualquier cosa fuera de lo normal de noche, un problema, hay que irlo a resolver de inmediato. El pueblo merece respuesta siempre. Alcalde Rudy Leandro Gómez, siempre contigo. Saludos, buenas.
2: Buenas, se llama el Chivo, nene.
1: El Chivo, ¿cómo está el Chivo? Cuente, Chivo.
2: Sí, ¿cómo está la cosa?
1: Con la boca para abajo y no se bota.
2: Sí, República Dominicana siempre adelante, adelante.
1: Arriba, cuente.
2: Mire, eso que usted dice de que hay una campañita en contra de usted. ¿Usted sabe qué? El pleito que ellos están formulando en el mismo partido. Así que usted lo que tiene que hacer es una sola cosa.
1: ¿Qué será? Deme
2: consejo. Seguir su ruta que usted sigue limpia, diáfana y buena. Así
1: es.
2: Que no le haga caso y tire para adelante, que el nene va.
1: Ah, muchas gracias.
2: Así que muchísimas gracias, Dios lo bendiga.
1: Amén, amén, amén, Chivo. Alcalde Rudy Leandro Gómez.
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1: Señores, aquí en este espacio, a lo largo de nuestra carrera comunicacional, y gracias a don Percio Ascona, a doña Brunilda, que nos ha dado la oportunidad de nosotros desarrollarnos en estos medios y crear un pequeñito nombre, porque yo no puedo estar por encima de nadie. Yo no puedo mirar a nadie por encima del hombro, porque yo soy humano, tengo muchos defectos, tengo muchas cosas que como humano las reconozco, no soy perfecto. Gracias a don Percio por darnos la oportunidad y por siempre apoyarnos. Cuando nosotros dijimos que íbamos a correr por la candidatura de regidor, don Percio Ascona, tengo el mensaje ahí, me dijo: super nene, cuente con nosotros, usted parte de la familia Grupo Radial Liniero. Y eso hay que agradecerlo siempre. Cuando a usted le dan la mano, no olvide, caramba, yo no tengo que estar metido dentro de tu casa para yo agradecerte, para yo colocarte como un ser humano corporativo que pueda colaborar con los demás. Aquí todo el mundo lo que quiere es el quinientón, la milonga. Caramba, lleven gente que puedan hacer un trabajo y que estén ahí. Cuando usted no recibe de nadie, que usted vaya a ayudar a una persona a llegar, usted tiene derecho a exigir. El pueblo de Mao está claro. Para este 2028, saquen lo mejor. Lleven lo mejor a los curules. Vean bien, no se lleven de ser pasionista. Lleven lo mejor. Ejemplo, yo me siento orgulloso de tener un presidente como Luis Abinader, que teniéndolo todo, para él volver a un tercer mandato, el hombre se colocó él mismo en los candados, 8 años y nunca más. Porque aquí hay que montar los precedentes. ¿Qué le dijo el presidente Luis Abinader a todos sus funcionarios? No se enamoren del cargo. Ahora, abracen al pueblo, trabajen por el pueblo. Eso es lo que debe hacer cada funcionario. Y si eso es oposición a mi partido, entonces estamos feos. Porque eso no es oposición. Se llaman laxos de fortalecer lo que es un partido. Gracias, Padre Celestial, por darme a mí esta pequeñita inteligencia de estar aquí sentado, donde muchos quisieran estar, ¿eh? Este programa ha dado muchas oportunidades a profesionales. Lo hemos sentado aquí, lo hemos formado, pero también hemos dado paso a artistas que no tienen dinero y que nosotros lo hemos promocionado por mucho tiempo, que no tienen con cómo pagar, que no tienen cómo actuar, y también nosotros le hemos dado y hemos cobrado por debajo de la tasa de lo que es una publicidad a un artista. Son chelitos lo que les cobramos, cosita, porque hay que ayudar, usted tiene que ayudar. Entonces no solamente es el dinero, dinero, poder. Óigame, usted se va a morir como quiera, caramba. Como quiera usted se va. Como quiera se va. Te despierto, esté dormido. Te vas como quiera. ¿Por qué tiene que tener tanta ambición? ¿Por qué tiene que desbaratar al más pequeño? ¿Por qué tú tienes que continuar dándole con el mazo? Ahora hay un Dios poderoso, el Dios creador, el que te creó a ti y a mí, te va a factar factura. Te la va a pasar la factura. Gracias, Padre, por siempre estar con nosotros a nuestra vera. 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
1: Bueno, continuamos, señores. Fuerte el aplauso. Recibimos en este viernes, cierre de la semana. Aquí está Krill Ancilos. 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Suena a través del grupo Radier Liniero, el dúo que está pegado, dándole la mano a estos muchachos jóvenes.

0: Señores, estos muchachos, cuando me llegó por primera vez esta bachata, este dúo, yo le dije, bueno, pero hay futuro. Muchachos van bien, pero muy bien, va muy bien. Grill Ancilos, mal agradecida. Hay malo agradecido también. Hay hombre malo agradecido. No cree usted que además son las mujeres. Pero cuando a ti te hacen un desfavo así, deja correr la bola. Que en el amor, nine nine. Don Cheche, cuéntale usted que tiene la vasta experiencia.
1: Don Miguel Marrero,
0: buenos días.
1: ¿Cómo
0: está usted? Bien,
1: gracias. Oye, un comentario negativo contra Miguel Marrero. No haga caso, eso es un ridículo.
0: Bueno.
1: Aquí todo el mundo lo conocemos. Eso es maquiavelismo, mediocre.
0: No, tremendo esto. Yo no había visto.
1: Porque se me ve, por ejemplo, yo voy a los bancos y a las uniones. Todo es positivo de Miguel Marrero. Todo en el parque, en el banco. Pero vaya acá, señor. Ahí está mediocridad.
0: Pero don Cheche, yo le he colaborado a todos, don Cheche. ¿Usted es testigo?
1: Claro.
0: Ejemplo, la oposición que nosotros hicimos aquí, yo me iba de la cabina para la calle, un poco asustado, porque yo creía que me estaban esperando con una bazooka ahí delante. ¿Usted recuerda eso?
1: ¿Y qué más clarísimo? ¿Qué ridículo? ¿Qué fue el mejor
0: que de Miguel Marrero?
1: Bueno.
0: Así es.
1: Es un positivo.
0: Pero eso es como estamos con ellos. Lo que pasa, don Cheche, es que nosotros somos una de las caras visibles del ex senador Edwin Olasco. Y eso es lo que pasa.
1: ¿Cómo se llama? Mediocre, Miguel Marrero. Mediocre, maquiavélico.
0: Y nosotros no vamos a torcernos por nada. Pero, rumbo a 28 con Edwin Olasco, senador.
1: De
0: muchas gracias. Rumbo al 28, Edwin.

0: Sigamos aquí, está con Eddie Nolasco.
1: El amanecer con el nene. 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
0: Bueno, el presidente Luis Abinader presentó este jueves el Programa Nacional de Alfabetización en Inteligencia Artificial. República Dominicana Inteligente, una iniciativa que busca capacitar gratuitamente a 1 millón de dominicanos en el uso de esta tecnología. Nosotros ya tenemos algo de conocimiento sobre lo que es esta tecnología, muy buena herramienta para avanzar, para cualquier situación. Ahora tienen que saberla usar. Es lo que dice el presidente, hay que capacitar a los dominicanos sobre lo que es esta herramienta 1-1, señores, increíble. Ahí hay de todo y cómo ahora tienen que saberla usar. El presidente respalda laboratorio semiconductores en la Pucamaima. Ahí está el presidente Luis Abinader, el presidente de todos los dominicanos, ético y moral. Mi presidente, tu presidente, Luis Abinader. En otro orden, el secretario general de la Organización de los Estados Americanos, OEA, Albert Radin, llamó este jueves a los países miembros a tomar medidas colectivamente. Sí, señor. Tras el cierre de embajada en República Dominicana, la OEA pide actuar contra Nicaragua. Bueno. En otro orden, el presidente Donald Trump promete $5,000 si republicanos ganan Congreso. ¿Cómo? El fuete. Ah, pues este hombre no está. Este hombre está pichando por el center field. Ave María, ni un fao quiere dejar este hombre. La República Dominicana inicia conversaciones con los Estados Unidos sobre los aranceles. Se está negociando. Vuelvo con Donald Trump. Donald Trump plantea poner su nombre al estrecho de Hormuz. Adozona respalda el diálogo entre República Dominicana y Estados Unidos sobre los aranceles. Dice la Asociación Dominicana de Zonas Francas en la República Dominicana. Señores, Ucrania, al menos 7 muertos, 76 heridos en ataques rusos. En otro orden, Banreservas dispone de 7,000 millones para sectores productivos. República Dominicana, como dice el Chivo, avanza con Luis Abinader. En otro orden, La Habana, Cuba. Bueno, Cuba cerró en agosto de 2026 con 1,339 prisioneros políticos. Sigue Cuba echándole mano a los pobres cubanos. Allá no se puede hablar mucho. Señor, y el Banco Popular supera los 60 millones en billeteras digitales. El Banco Popular Dominicano registró el cierre de agosto de 2026 una facturación acumulada superior a los 60 millones mediante sus billeteras digitales. Bueno, felicidades. El país crece, el país avanza y el nene para la sala capitular.

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1: 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Estamos cerrando la semana, hoy es viernes 11. 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

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Vuelve el senador, el amigo, el compañero. La humildad vuelve al Senado. 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Me voy con música, vamos arriba, cerrando. Aquí está Cookie Díaz el Galeno. Aquí está Cookie. Lo recibimos con este fuerte aplauso. Cerrando la semana. Hoy es viernes. El cuerpo sabe que hoy es viernes. Pero también.

El Moreno, el Super Moreno. Voy para allá, Moreno, hoy. A tu casa, en el pueblo de Dios. Ángela de García en Nueva York. Juan Ignacio Marrero, Sandra Barrero. Juan el Gallo. Ah, es en Nueva York, en Nueva York.

Empezamos la parte final, mi amigo José Guillermo. Cuando tú vuelvas a República Dominicana, te voy a hacer una invitación para Mao. Cuando tú vuelvas, te voy a invitar para que amanezca para acá, para Mao. Y hacer un programa contigo especial aquí en Línea 106.7. José Guillermo Bisonó, el 15 de la bachata. Amigo, que aporta al género musical de estos tiempos. La bachata, compadre. ¡Vamos! ¡Arriba, hombre! Bueno, cerramos

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Llegó el clan. Huepa. Saludos, huepa.

Alberto Guay, agarrado de la mano de Dios. Yo sé que estaban desesperados. Dos días sin el negro clásico. Hablar por acá, un programa diferente. Desde ya con esta línea 106, la FM y Capital del Noroeste. Que tiene un negro. Un negro bueno. Un negro original. No una copia de Temu. El primero hace más de 30 años, negro clásico. Después de ahí se ha enganchado loco, burro, bestia, caballo. Pila de gente. Arranque el sabor, el Luisillo. Peter que está perdido después que tiene un dinero que se sacó en la loto. El voiceover Peter. Pero nada, como el tiempo lo quiero. Arranca el sabor desde Trenton, New Jersey. La aplicación, el toque de queda. ¡Vámonos! Pero ni loco. Ni loco para atrás. Jeffrey Peralta.

0: de mi teléfono. 347-833-9977. ¡Ay, Dios! Dímelo, negra del alma.
1: Buenos días, clásico Juan Miguel.
0: Hey.
1: Muchas bendiciones, ¿cómo amaneciste?
0: Oye, pero bien.
1: Espero que te haya amanecido bien.
0: Pero
1: que
0: bien.
1: Que te me ha dado un nuevo día, un nuevo amanecer, a ti a lo tuyo. Con el toque de queda, con el clásico Juan Miguel, con línea 106.7.
0: Ahí lo dijo.
1: Saludo ahí a Agripino, Víctor Núñez, Juanín,
0: sí.
1: Lee, Yesenia, Javier. Ya tú sabes, vamos a estar en sintonía.
0: Ese es mío, yo voy para allá a poner la negra. Desde que me monte de un avión y vaya a Dominicana, te prometo que te voy a caer en paracaídas ya. Esa gallina tienes que guardarla. Yo te mando el dinero para que la compres si no tienes. Pero voy a compartir una mañana bonita, sabrosa. Hoy yo voy.

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0: más agua. ¡Bum! Atenciones del amiguito. Cinco que no sabía mientras dormía. Ve cogiendo, ve cogiendo. El presidente Luis Abinader trasladará temporalmente la sede del Poder Ejecutivo a Santiago de los Caballeros los días 14, 15 y 16 de septiembre, donde desarrollará una amplia agenda de trabajo. Durante su estadía, el mandatario dará seguimiento a las necesidades de la región norte, evaluará obras y ejecución, sostendrá encuentros con comunitarios, empresarios y representantes de sectores productivos. ¡Ey! Bueno, en Santiago, Santiago, en Santiago. La Cámara de Diputados aprobó en segunda lectura el proyecto de ley que busca establecer como obligatoria la asignatura de moral y cívica en el sistema educativo preuniversitario del país. La iniciativa, que ahora posará en el Senado, procura fortalecer a los estudiantes con los valores éticos en la Constitución y los derechos, deberes y ciudadanos, los símbolos patrios y la convivencia democrática. Eso hace tiempo que estos muchachos hay que darle moral y cívica. Esta vez dejamos los vapes y los grupitos, la manipulación. Generalmente no se te daña un hijo porque vaya a salir malo, sino porque le hace coro a una basura con los pantalones a media narga. ¡Dios! Un estudiante protagonizó el altercado con su maestra de español. ¡Ay, papá! Don José Hinoa se lo come vivo, lo pica. Mi papá estuviera vivo, lo pica. O Juan Guillermo Tavera, esos dos no cogían corte. Un día le dijo uno a mi papá, dijo, no se preocupe que yo soy de... del bate, qué sé yo, qué dice papá, tráeme a tu papá, tráeme a tu mamá, tráemelo todo. Ese hombre era guerrillero, don José, mi orgullo. Según se observa en un video que circula en redes sociales, el joven habría tenido un enfrentamiento con la docente y luego de ser esposado habría realizado expresiones de sicario, de trinitario, de trinifú. Yo te digo a ti. Una bandita de sucio que ni se bañan. Sucio con un vape. Yo te digo a ti, hay que poner mano dura. Entrarle como a los hombres, como la conga. Entrarle así, pipum, pipum, pipum. Búscate a quien tú quieras. Usted viene aquí, usted tiene que seguir la regla. Dios. Una cámara captó el momento que un motorista circula a gran velocidad. Uno de ellos, mientras realizaba una maniobra, perdió el control al impactar contra la acera y terminó entrando con su motocicleta a la sala de una vivienda. Dentro de la vivienda debieron entrarle con todo de una vez también. De una vez con todo. Ven, ¿tú quieres matarte? Ven, vamos a ayudarte. Dios, cuánta cosa. Esta noche voy para Norris Town.
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0: información, usted debe de visitar mi página, la página mía y de Luigi, controlando.net. Te lo voy a decir. Hoy es viernes. Hoy es viernes. Tú sabes qué sucede los viernes, que hay que beber como que no hay mañana. Llámame, que estoy enterito para ti.
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0: Pero mira, muchacho, ardiente.

0: Dios me dijo, no te dejes usar de burro.
1: Gio.
0: Y no duermas tanto, que por dormir tanto te puedes quedar con los ojos cerrados. Entonces tengo 30 años levantándome a las 6 de la mañana.

0: ¿Qué sería de las redes sin Luisito? ¿Qué sería de la radio? La alegría sin el clásico. Sí, pero cuando viene a ver un día de esto lo pongo a prueba. Cuando viene a ver un día de esto lo pongo a prueba, Luis. Ay, Dios, no, yo estoy más bien que Lola. Yo estoy hasta asustado de lo bien que estoy. Luis. El Luigi Luigi.
1: Persona. Adelante, Clarín. Buenos días.
0: Buenos días.
1: Para toda la radio audiencia y para el conductor del mejor programa matutino que toda la radio maeña de la línea noroeste.
0: No diga eso, que hay gente que no te la van a dar. Yo digo que qué sería de la radio sin mí. Pero cuando viene a ver un día de esto lo pongo a prueba.
1: Ahorita me bloquea Moquicá, qué coño, qué vaina, qué fue lo que dije.
0: No, Moquicá tiene que entender que una cosa es Grandes Ligas, la otra es Triple A. Que me excuse.
1: Eso lo dijiste tú, eso no lo dije yo.
0: No, el único que yo uso juegos y relajos es con Moquicá. ¿Por qué? Porque Moquicá. Porque Moquicá es el número 2 y yo soy el número 1. Así.
1: Ay, ay, ay, ay, ay, ay, ay.
0: No,
1: ay,
0: y él
1: ay,
0: lo
1: ay,
0: sabe, ay. Lo sabe. Me dice, loco el diablo, pero flójame. Moquicá, yo lo quiero, bueno, bueno. Luis, ¿qué es lo que qué es lo que está en tendencia hoy? Dime, háblame de chisme, que estoy hoy amanecí yo como bipolar. ¿Qué es lo que está en tendencia?
1: Si vamos con chisme, lo que se está comentando en la calle, nada confirmado todavía, solamente entre la voz popular, como dicen en el angol popular.
0: Ajá.
1: Se rumora, ajá, la palabra, ¿verdad? Se rumora que en la próxima semana el presidente Luis Abinader estaría por la provincia de Valverde dándole seguimiento a las obras que están en ese momento en nuestro territorio.
0: Bueno,
1: es lo que se dice.
0: Es bueno que el presidente venga porque yo sé que va a ponerse la pila. Cualquier fallito que haya, él va a tener que buscar la solución como lo ha hecho. Porque me he dado cuenta de algo importante. Disculpa que te estoy interrumpiendo. Me he dado algo importante del presidente. Que pueden decir todo lo que le dé la gana de él. Él no contesta, él habla con soluciones. Mira,
1: eso es. Siempre dígate, eso es cierto.
0: Sí, sí, mira, que ellos hay burros que opinan del presidente y de los presidentes. Caramba, a ver, siéntate tú un rato y yo veo que no hace nada por el país. Ah, que va a robar.
1: Eso es así, Tenemos de verdad un buen gestor, se preocupa por la necesidad del pueblo, siempre está dándole la cara a las necesidades, dándole respuesta a la gente. Me imagino que se enteró del clamor social que hay aquí con algunas obras. No es fácil, pero lamentablemente tú sabes que para ese tipo de obra es muy desesperante el trabajo que conlleva y ese tipo de cosas. Y de verdad que me imagino que el presidente viene a dar la cara, a decir en qué vamos, qué falta, y a ponerle punto final a esto para que se haga lo más pronto posible ya.
0: Cuando aquí hay una necesidad de una calle o algo que está cerrado, sea persona, gente que está cerca del presidente y del encargado, y le meten 70 máquinas, 70. Aquí desgranaron, aquí demolieron. Es que al dominicano le gusta que le hablen claro, tú sabes, porque yo uso la palabra desgranaron. Tú sabes que debiera de ser demolieron. Ok. Desgranaron un hospital. ¿Tú sabes por qué, Luis?
1: Ajá.
0: Porque ya había cumplido 150 años de su construcción. O sea, que después de ahí ellos entendían que ya podría colapsar. ¿Qué hicieron?
1: Sí, es que las construcciones tienen vida útil.
0: ¡Bum! Lo bonito es, oye, lo jocoso. Que dije que quienes hicieron el hospital son quienes lo están demoliendo. Digo yo, ¿pero usted está loco o qué? ¿Tiene 150 años el que lo hizo?
1: Eso es así, Clasiquí.
0: Bueno,
1: así que en otro orden, la gente que se vaya preparando, la Asociación Nacional de Detallistas de Gasolina, ANADEGAS, anunció que sus 780 estaciones afiliadas este próximo 25 de septiembre, es decir, del mes en curso, estarán retirando los verifón al no ponerse de acuerdo sobre los impuestos que le están cobrando. Así que ya la gente sabe, 780 estaciones a nivel del país que están adheridas a ANADEGAS estarán retirando el servicio de verifón.
0: Mi opinión, que yo
1: claro,
0: sé,
1: claro.
0: Yo sé de esto. Mira, yo tengo un amigo comerciante que me instruye mucho sobre la contabilidad de lo que es pagar con verifón, pagar con tarjeta. O sea, que el dinero no llegue líquido, no llegue así cash. Mira, los impuestos se manejan un poquito mejor cuando se paga cash. Porque tú reportas lo que a ti te dé la gana. ¿Qué sucede con todo ese grupo de sinvergüenza? Porque la gasolina baja y ellos no la bajan. La gasolina sube y ahí sí la suben. En Estados Unidos cada bomba tiene un precio diferente. Por ejemplo, las Capitol, las United tienen diferentes precios. Diferentes precios. Entonces yo no sé por qué en República Dominicana la gasolina baja hoy y baja. Pero cuando ellos compran gasolina barata, la venden cara. La venden cara. Entonces no entiendo. Eso es así. No entiendo.
1: Y en otro orden, clase 15, si usted tiene mucho que no habla con una fémina y le dijo perdido como tú estás,
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1: Posible que sea por esta razón. Apple presentó su nuevo iPhone 18 Pro y 18 Pro Max en un precio inicial de $1,199 y $1,299. Así que ya usted sabe, se activa el comercio de la tecnología con el nuevo iPhone 18. Y también presentaron el iPhone Duo, que es un iPhone, como conocen popularmente en nuestro país, de tapita, como que se abre, para que la gente entienda.
0: Bueno, para cerrar con broche de oro, la esposa mía tiene todavía el 8 y yo tengo el 13. La que me llame, oye, pero tú estás perdido. Perdida estás tú, loca, por chapearme. ¡Nos vemos! Programa este, programa.
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0: ¡Ese gustó, gustó y gustó!
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Canciones del amiguito. Bueno, mi hermano Rafa me mandó un saludo al señor Huevero, que siempre lo visita. Hay que terminar en grande el programa del viernes, weekend, fin de semana. Hay que ponerlo, mi hermano. 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Va el shipping, por supuesto, hoy para el Super Colmado Ramírez. Bueno, si él tiene hocico, él tiene que prepararse para que doña Silvia me lo atienda con cariño ahí. Vámonos. ¡Bing!

son buenos. Ahí volví. El clásico no es fácil. Es que hoy estoy celebrando el cumpleaños de mi primer retoño, la que me enseñó a comprar leche a mí. Joelina Ainhoa. Ahora de Vargas.

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0: Buenos días, buenos días.
1: ¡Eh! ¡Llegó la bazooka!
0: ¡Wow! Buenos días a todos ustedes. Esta es la hora clara en radio, está en línea 106. Este es el toque de queda de la hora de la mañana porque tenemos que recordar.
1: ¡Llegó el chisme!
0: ¡Wow! Que tenemos toque de queda en la mañana, toque de queda en la hora de la tarde.
1: ¡La boquita llegó!
0: ¡Wow! Dionis Santana, René Molina, Esteve Teno Controles, Diógenes Rodríguez de Estados Unidos, es parte de este proyecto de comunicación. A ustedes, gracias.
1: Aquí señores, estamos. Saludos, buenos días. Hoy, viernes 11, Estados Unidos celebra o no celebra, porque hubieron más de 3.000 muertos cuando en el 2001, eso de las 8:45 de la mañana, el primer avión impactó una de las dos torres gemelas en Nueva York, hace 25 años hoy, René.
0: ¿Dónde estabas tú?
1: Yo estaba ya aquí en el país.
0: Ok.
1: Tenía unos días que había llegado.
0: Yo había, ese 11 de septiembre, tomaba una guagua en Santiago para viajar a Boca Chica, porque ese 11 de septiembre ya mi querido cuñado había sido llamado por los Leones del Escogido para participar en un partido de béisbol. A la práctica, había sido llamado para la práctica. Y quería yo conocer la práctica del Escogido, y en esa ocasión me trasladé a Boca Chica, iba en el camino, e incluso me encontré con un bachatero que en esa ocasión, en la guagua tenía televisor de Caribe Tour, y ahí vi la segunda parte de lo que estaba sucediendo, y creí que ya venían las bombas nucleares, porque era medio triste lo que estaba pasando.
1: Sí. Aparte de los que murieron en la Torre Gemela, las dos, también murieron policías haciendo sus labores, bomberos haciendo sus labores, auxiliares haciendo sus labores para rescatar personas. Fue trágico aquel día, aquellas horas, primeras horas de ese acontecimiento. Después iba uno para el Pentágono que lograron derribarlo. Mes y medio más o menos después, un avión que viene cargado con 200 y tantos dominicanos, explotó en el aire.
0: Sí. Hipólito Mejía era el presidente de la República.
1: Sí, fue en el 2000, en el 2001 también.
0: Hipólito, creo. En una de sus payasadas, Hipólito dijo, a Bin Laden lo agarro yo por la barba, si fuera yo. Y le tumbaron ese avión.
1: ¿Usted se recuerda que yo hablaba de que el ataque a los foques, y lo comparaba con Hipólito? Hoy programas nacionales están diciendo que a los foques es una versión moderna de Hipólito. Lo que yo decía.
0: Lo que decía.
1: Porque que copian. Sí, esos grandes se creen que cuando lo tiran ya nos opacaron a nosotros.
0: No, grande,
1: pero
0: no.
1: Ya uno lo habló.
0: Grandes somos tú y yo, que el gobierno no nos financia, ni los empresarios, ni nadie. Aquí estamos.
1: Y estamos duros.
0: Eso es de grande. Siempre. ¿Cuándo no?
1: Y estamos más en salud que ellos.
0: Agradeciéndole a Dios.
1: Siempre. Es el primero.
0: Agradeciéndole a Dios.
1: El number one, como dicen los americanos.
0: Sí. Dionis.
1: Pero de verdad que hoy nos unimos al pueblo americano.
0: No, al mundo.
1: Y al mundo.
0: Porque murieron dominicanos.
1: No, del mundo entero.
0: Del mundo entero. Fue un golpe al mundo. Yo siempre he pensado que lo que sucedió en Israel, donde se robaron un grupo de personas.
1: ¿Pero cuándo fue eso?
0: Antes de Israel a atacar la franja de Gaza, en Israel hubo un secuestro de muchas personas.
1: Que fueron los mismos israelíes para provocar la vaina.
0: No,
1: sí.
0: Ellos sabían que iba a pasar y dejaron que pasara para poder actuar
1: y, atacar,
0: y hacer lo que hicieron, el genocidio que hicieron.
1: Porque
0: yo siempre he creído que los Estados Unidos sabían lo que iba a pasar en la torre y permitieron que pasara.
1: Es que Nueva York, un cielo totalmente hogar.
0: Pero, ¿qué se le escapa al
1: cielo blindado? El cielo de Nueva York, el de Washington, el blindado.
0: Pero, ¿qué se le escapa?
1: ¿Qué no van a saber ellos lo que esté volando por ahí?
0: No, espérate. No, eso no, pues ya eso es cuando está sucediendo. Antes de suceder, ¿qué puede pasar en el mundo que no conozca el Mossad, el Servicio de Inteligencia Israelí?
1: Pero, oiga lo que le estoy hablando.
0: ¿Pero qué conoce? Que la CIA no conocía. Que la CIA no conocía lo que iba a pasar. ¡Ay, Dios!
1: Hay varios estados, varias ciudades de Estados Unidos que el cielo es blindado. Cualquier nave rara que ande.
0: Wow, entonces,
1: la detectan en segundo.
0: Hay cosas que no pueden explicármela ni el Mozart.
1: Un avión comercial, que eran esos dos, pero estaban volando bajito y estaban volando por áreas que no es para volar aviones de pasajeros cuando van para otro país.
0: voy a decirte a ti que no creen lo que voy a decirte. Voy a decirte algo. A las 6 de la tarde, de 5 a 6 de la tarde, un dron te está vigilando a ti. Tú nunca lo has visto, porque tú desconoces de esto.
1: No, yo conozco todo, pero yo por eso no me alarmo.
0: Mira, no de alarmarte, pero no, yo no he dicho que te alarme, ni que tenga miedo, ni que te asuste. Le estoy diciendo a usted que después de las 5 y media de la tarde, un dron te está vigilando a ti desde arriba y conoce todos los pasos que tú das desde las 5 de la tarde hasta las 8 de la noche. Y mira para arriba.
1: Bebiendo cerveza.
0: No bebiendo cerveza.
1: Es posible que salir hoy con una cerveza en la mano y lo decís mío.
0: No, yo le enseñé el tolete hace poco. Ya yo le estoy enseñando el tolete. Yo estoy sacando el tolete y le estoy diciendo, miren, este es mi arma de fuego, el tolete. ¿Tú entiendes? Yo le estoy enseñando el tolete.
1: Ya lo suyo ya no hace nada. Ya eso se cayó.
0: No, pero desde abajo yo lo subo con una escalera. Yo lo subo con una escalera.
1: Una orquestica de tirador.
0: Una orquesta. Yo le pongo una orquesta y le digo, este era un tolete. Se lo estoy enseñando. Porque este grupo de payasos perdiendo el tiempo. Pero ellos conocen dónde están los puntos de droga y no van. Ellos saben dónde están los que cagan haitianos y no van. Ellos conocen el negocio de los haitianos y no lo hacen y no lo vigilan. Ellos saben que en la mata de Santa Cruz hay centros de división donde se dividen los ilegales y desde ahí lo montan la guagua y no hacen nada. No. Ellos conocen dónde están los narcotraficantes y no hacen nada.
1: Pueblo Nuevo parte también su pueblo de eso.
0: No, Pueblo Nuevo
1: de
0: no.
1: Gente que coordina eso también.
0: Sí. Sí.
1: Para traer los haitianos hasta ahí y amado.
0: No, no, porque Pueblo Nuevo es...
1: debe recuerda el trabajo,
0: el distrito municipal,
1: el trabajo investigativo que hicimos nosotros cuando yo estaba en el
0: recuérdate COVID. tú recuerdas que nosotros hicimos un trabajo de investigación donde en una ocasión
1: como nadie para nosotros
0: como nadie. Y después, ¿qué pasó?
1: Ocurrieron muchas
0: incluso
1: cosas.
0: Incluso uno de esos estudios determinó que una persona iba a la cárcel y está en la cárcel y no ha salido jamás.
1: Ya no. Y de los médicos que entrevistamos, que decían cuántas haitianas
0: sí
1: atendían, no, y cómo la llevaban.
0: No.
1: Todo eso lo hicimos
0: y
1: nosotros.
0: Y que en todas las maternidades de aquí, de la República Dominicana, hay un organismo del AID, estaba ahí vigilando qué hacían los médicos dominicanos, a ver si no permitían que la haitiana dieran a luz en esos centros. O sea, que había obligatoriamente la haitiana que tenía que dar a luz ahí, porque la AID cuidaba esa
1: vaina. Creo que el trabajo que nosotros hicimos no lo ha hecho ni el gobierno.
0: ¿Qué gobierno? El gobierno lo que le gusta es administrar fondos. Los gobiernos administran sociedades.
1: Y nosotros tenemos datos.
0: Yo tengo esos datos. Nosotros lo tenemos. Porque nosotros no solamente...
1: Sabemos cómo se mueven los grupos, todos. Cómo participan, cómo lo hacen, a la hora que lo hacen, cómo la llevan a los hospitales.
0: Todos. Eso no lo tiene ni siquiera el J2.
1: Ni migración.
0: Ni el A2, ni migración. Ni lo tiene tampoco este organismo de inteligencia, el J2. Eso no lo tiene tampoco el DNI, el CACU, la vaina esa, el chivato de la esquina, el delincuente. No lo tiene. Porque ellos no conocen este tipo de cosas. Porque este es un estado de gente que es uniformado sin capacidad.
1: Se hacen el loco.
0: Se hacen los locos también muchos. Ellos lo tienen. Muy el loco. Dionis, quería explicar.
1: Hoy tenemos encuesta de Capo Visión.
0: Sí, en la última hoy parte. Tenemos. Hoy hablaremos de los...
1: El Bambino está de cumpleaños hoy.
0: Felicidades para el Bambino.
1: Un aplauso
0: para el Bambino, que está de fiesta.
1: Es DJ el Bambino.
0: Hoy vamos a hablar de cómo están los diputados y los senadores provinciales. Vamos a ver la última parte del programa de cómo están los diputados y cómo están los senadores provinciales. Y decir, quiero explicar algo, Dionis, y es sobre la página que funcionan en las redes sociales y que muchas personas tienen páginas en las redes sociales y que a veces violan.
1: Ahí está Panorama diciendo que le han violentado todo. Programa Panorama. La
0: empresa, Panorama.
1: Que le han hackeado todo, WhatsApp, le quieren tumbar el canal de YouTube, toda la vaina.
0: No.
1: ¿Y qué es lo que diablo es? ¿Y qué cobardía es? No, y si ustedes están ganados.
0: Tan cobarde que son.
1: Coño, y
0: ustedes tan aguajeros que eran cuando estaban en la oposición. Tan críticos que eran cuando estaban en la oposición. Tan payasos que eran cuando estaban en la oposición.
1: Coño, y quieren hackear
0: y
1: todo.
0: Y ahora quieren controlar lo que ellos criticaban antes.
1: Coño.
0: Grupo de payasos, vividores del Estado, aprovechadores de la cosa pública.
1: Por eso que yo digo que...
0: Violadores de los derechos fundamentales y de la privacidad del individuo. Y tanto me criticaban ese mismo tipo que está en Indotel. Era un tipo que yo pensé... Mira, pero no es ahí que voy.
1: Pero Faride, lo que criticaba de la policía.
0: No, pero no critica a Faride, que Faride no puede hacer más que lo que está haciendo.
1: Ella ha hecho un buen trabajo, sí.
0: Pero es Faride, no es Faride.
1: Es que una cosa adentro y otra afuera.
0: Pero se gobierna Faride.
1: No.
0: Faride es la corbata de interior y policía.
1: Ha hecho un buen trabajo, en cierto modo.
0: Porque es que culpan a Faride, no me culpe a Faride, que Faride
1: no,
0: es
1: la corbata. Mal. Hay cosas buenas de ella y cosas malas.
0: No, porque...
1: Hay cosas buenas y cosas malas.
0: Ella dirige.
1: Pero... Entonces, que renuncie.
0: Es que no se puede renunciar porque ese tipo renuncie. De puesto es para ser corbata.
1: ¿Por qué renunció la cónsul de Hamburgo? ¿Por qué renunció? Que lo hablamos ayer. Es que porque dice ella, ese consulado no funciona, ahí no, no yo no recibo nada.
0: Es que eso es muy lejos.
1: Entonces, ¿para qué voy a estar ahí como cónsul? ¿Renuncio a esa vaina?
0: Es que eso es muy lejos. Es que ellos tienen que entender que las representaciones consulares, hay países...
1: Que no funcionan.
0: Que funcionan solamente para que se indique que están ahí, pero no para hacer nada. Porque ¿qué busca Hamburgo en la República Dominicana? Que no es una hamburguesa.
1: No, porque eso no... ¿Qué pasa?
0: Se
1: escribe diferente.
0: Sobre la página. Este señor que falleció ayer en Mao y que supuestamente, él mismo se quitó la vida.
1: Atención, estamos hablando de Mao. Atención, Mao. El país, el mundo.
0: Hay páginas que tienen la mala intención.
1: ¿En qué sector fue?
0: De colocar en los cambrones, de colocar la foto del individuo por cómo sucedió el hecho. Vamos a respetar la integridad.
1: No, y la familia.
0: Vamos a respetar la familia.
1: El dolor.
0: El dolor familiar, por Dios.
1: Lo que pasa es que por buscar view.
0: Esa cosa cuando salen view, ahí, jamás se van.
1: Por buscar view.
0: Por buscar view. Yo.
1: Y era en el sentimiento del ser humano.
0: Tú no monetizas.
1: No, yo no hago esa vaina.
0: Yo no monetizo. Y tú y yo deberíamos monetizar.
1: Y tuviéramos cientos de miles.
0: Cientos de miles si monetizáramos. ¿Por qué? Porque tú y yo no vivimos de la palabra. Nosotros hacemos comunicación, pero no vivimos de la palabra.
1: Que un día eso se va a caer, toda esa vaina.
0: Pero estos tigres que quieren vivir de la palabra, que quieren vivir...
1: Del daño.
0: De la narrativa comunicacional apetecible... En el desacredito al otro. Yo no estoy en eso. Yo no estoy en eso, sinceramente. No estoy en... Entonces, yo le pido a la página de la provincia de Valverde, a la página nacional.
1: Son varias.
0: Que traten de ver de qué manera son menos criminales.
1: No le diga nada de eso. ¿Usted se recuerda la revista Suceso?
0: Sí.
1: Que por eso la desaparecieron. Que todas las semanas salían gente sin cabeza.
0: Lleno de sangre, gente sin cabeza. Porque la historia escrita son buenas en la lectura. Para la narrativa.
1: Ahora es una versión nueva. A través del celular.
0: A través del celular. Tú me prohibiste Suceso, pero ahora tú me la tienes a través del celular.
1: Sí, toda la vaina, los pleitos, el que la cuchilla, le metiendo puñaladas,
0: que le
1: dieron 20 tiros, toda esa
0: vaina. La revista Suceso los niños no la leían, pero el celular lo ven los niños.
1: Todo el mundo, hasta el que esté en la barriga.
0: Entonces,
1: porque la mamá está ahí fajá,
0: y los niños en la barriga escuchan.
1: Claro, y sienten. Hasta el dolor.
0: Sí, por Dios, vamos a hacer más. Por Dios, que 5 pesos no te coloquen en ser un criminal social. Hay que cambiar la forma. Yo estoy de acuerdo, la ley Mordaza no es tanto lo que se dice ley Mordaza. Porque lo que pasa...
1: No, porque hay muchas cosas que siempre se han corregido aquí. Esa ley no había que meterla, la que ellos querían porque estaba. Esa ley estaba, difamación e injuria. Eso siempre ha estado, René. Lo que pasa es que ellos querían era meter susto. Meter miedo.
0: Pero que entonces no pueden...
1: Y ellos llegaron...
0: Metiendo miedo
1: y también hablando mentiras.
0: Metiendo miedo, hablando mentiras, chantajeando también.
1: Haciendo difamación.
0: Hoy prohíben el chantaje, fueron unos chantajistas.
1: No, haciendo difamación.
0: Haciendo
1: injuria.
0: Cierto.
1: Porque no lo probaron.
0: Llegaron,
1: ni
0: no, nada lo probaron.
1: Porque llevaron muchos peleaditos y ya están sueltos.
0: Y fue mal todo show que la realidad de lo que hacían. Porque todo está suelto, Gonzalo está suelto y en campaña.
1: El espectáculo.
0: Espectáculo. Todo fue un espectáculo. Tienen ahí la familia de Danilo y lo tienen ahí a ver si Danilo lo apoya o no lo apoya para ellos hacer su negociación.
1: Pero ya el pueblo no le cree toda esa vaina. Y es así, no lo han soltado. Es porque el pueblo se le puede revoltear. Se va para la calle. Si no, ellos están locos por socarlo.
0: Que suelten a Jacín.
1: Que muere en su casa.
0: No, que lo suelten porque Jacín no funcionó solo.
1: No, pero es culpable.
0: Él es culpable.
1: Usted sabe lo... Se le cuenta...
0: Por acción y por omisión.
1: Se cuentan decenas de celulares Rolex y de otras marcas. Ese hombre tiene de 50
0: pero
1: mil dólares.
0: ¿Para qué tanto reloj? ¿Pero el celular tiene la hora?
1: Para dos muñecas.
0: No. Hay seres humanos que, hay seres humanos que su enfermedad no se la da la droga ni el alcohol, no, que se la da el dinero.
1: Por ejemplo, nuestro amigo Ricardito Gil tiene más de 20 carros y cuando se monta es en uno solo.
0: Pero ese no ha vivido del Estado.
1: No, de su propio sudor. Su papá muy serio.
0: Ese no ha vivido del
1: Vino
0: Estado.
1: Vino de ahí de muy serio. Pero Felipe Rodríguez Gino tiene más de 20 vehículos de su sudor. O sea,
0: ha trabajado mucho. No, ha sabido negociar.
1: Yo no critico el que compre de todo con su dinero.
0: Con su dinero.
1: Así lo compraba en base a que se moría mucha gente de cáncer.
0: No.
1: Y de otras enfermedades.
0: Y decir que Felipe Rodríguez no le iba trujando sus buena economía a nadie.
1: No, no. Es un hombre íntegro.
0: No le truja su economía a nadie.
1: Y apoya mucho a la región.
0: Y Valverde tiene poca gente porque los Morel tampoco no estruja su economía.
1: No, y apoya mucho
0: a
1: la provincia. Apoya más. Hay mucha gente que...
0: Este es Pedro Pichardo.
1: ¿Cuál es ese?
0: El bananero.
1: Ah, también. Pedro Espinal. ¿Será que usted dice?
0: Pichardo, el bananero.
1: Ah, hay un
0: Pichardo. El que le vende a Bravo.
1: Sí, ese es un Pichardo y hay otro bananero. Y Pedro Espinal.
0: Pedro Espinal tampoco.
1: No es de producción. Sí, aquí hay muchos ricos.
0: Lo que dinero tienen en Valverde no son aguajeros.
1: No, porque usted quiere lo de Edward.
0: Tampoco.
1: No son, es más, ni se oye un mental.
0: Ni se escucha. Y esto que tienen dos mosquitos jugando fútbol en el cerebro.
1: No, que se lo han robado al Estado.
0: Consigue 50 pesos y tú lo encuentras cogiendo cuadros y tratando de ser lo que no deben de ser.
1: Pero con cuántos de nosotros.
0: No, porque es muy bueno con los cuartos del Estado coger cuadros.
1: ¿Usted se imagina? Con los cuartos de la AFP, suyo, mío y de todo el mundo que está trabajando.
0: Cogiendo cuadros.
1: Que el grupo Estrella de Santiago tenga 7 mil, casi 8 mil millones prestados para pagarlo cuando les dé la gana. Y el grupo Rica.
0: No son solventes.
1: Que tienen 11 mil millones.
0: No son solventes y podrían pagar.
1: Pero no es porque sean solventes que ese dinero no es para prestar.
0: Tú sabes que...
1: A ningún rico que se haga más rico, porque ellos lo usan para hacerse más rico. Entonces cuando tú lo vas a buscar, no están ahí.
0: En la calle París con Duarte, en el Instituto Nacional, esa era una esquina donde todo el mundo ahí ganaba diario un sostén de vida y para ahorrar.
1: Eso era lo Duarte con París cuando habían prostitutas, habían pájaros, que sí. Usted pasaba por ahí. Y habían habitaciones de un peso a pasar un rato con la mujer.
0: La alcaldesa de la capital y el ministro de turismo rehabilitaron, modernizaron.
1: No, eso fue cuando yo, de Lionel, se empezó eso, recuérdese. De Lionel empezó con Roberto Sancedo.
0: No. Sí, la alcaldesa de la capital, después de ser alcaldesa de la capital en el primer periodo, y David Collado, y ahí hicieron un proyecto donde rehabilitaron todo eso. Y le dieron $1,000,000 en préstamo a cada uno de los que estaban ahí. Ya no hay nadie. La economía está tan crítica que eso quebró.
1: Pero que están, oiga, se están cayendo todos los negocios. Y yo le voy a decir algo, se lo he dicho. Señores, los chinos están acabando con los negocios dominicanos. Y ustedes han sido pendejos que han dejado que...
0: El chino no limpia zapatos, el chino no come fritura, el chino lo lleva todo para China.
1: No, no va a restaurante.
0: Dame
1: no
0: esa llamada. Buenas.
1: Coño, no vayan a esa maldita tienda.
0: Buenos días, mi querido, exprésate.
1: El dominicano que malo.
0: Exprésate.
2: Buen día, disculpa que no se trata de lo que están hablando el tema, pero le quería dar tu opinión, René, como hombre de conocimiento, de encuestas y cosas. Escuchaba a Dan Hack decir que si Eddie Nolasco le llevaba por lo menos 10, que si el doctor solamente le llevaba mínimo 10 puntos a Eddie Nolasco, le iban a ceder la candidatura, como que no iban a joder con eso. O sea, está tan endiosado esa gente de doctor Dalí. Que ellos creen que son únicos. Oye, lo que dicen ellos, que si el doctor le lleva solamente 10 puntos por arriba, ellos le van a ceder la candidatura a Edino Laco. O sea que el doctor está por arriba de todo el mundo aquí en la provincia.
0: No, pero...
1: Gracias.
0: Nosotros vamos a hablar de eso en breve, en la última parte. No hay que pensar mucho.
1: No, pero yo voy a agregar un ching. Lo que pasa es que lo ha puesto tan loco. El evento que hizo Edino Laco en la calle, en el club. Lo ha puesto ellos tan loco que no saben qué es lo que van a hablar. O sea, no tienen de otra más que tratar de decir algo. Entonces, ¿de qué forma pueden encaramar al doctor Dalí? Que está muy bien posicionado. No se habla de eso.
0: Yo no voy a opinar de eso porque mi opinión es ahorita. En la última parte de la publicación.
1: El doctor, hablar eso, y que si nada más le lleva 10 puntos y con eso se la cede. ¿Quién cede con 10 puntos?
0: Pero depende también, porque hay si es interno, o es hacia afuera.
1: Ahora, porque hacia, como quiera,
0: tener 10
1: nadie lo sé.
0: No, espérate. Porque una cosa es interno y otra...
1: Ah, pues usted no ha entendido lo que él dijo. Que ellos dicen que si
0: Odalis... Pero que hay dos mediciones. La medición interna del partido, que es el interno del partido, y hay otra que hacia afuera. Yo no conozco dónde dio la opinión, si él opinó adentro o hacia afuera, porque hacia afuera nadie le lleva a día a nadie.
1: Nadie.
0: Hacia afuera nadie le lleva a día a nadie. Porque 10 puntos hacia afuera es una persona que puede aspirar y le gana a cualquiera.
1: Y adentro le lleva tampoco.
0: No, porque es que hacia afuera nadie le lleva a día a nadie. ¿Por qué es eso? Porque hablan sin... Porque para tú hablar de eso, tienes que tener conocimiento.
1: ¿Qué yo le estoy diciendo? Que le dio tan duro el evento del pasado sábado en la calle.
0: No, quizá no se están...
1: A esos grupitos del PRM, no, malignos. ¿Usted va a decir que no?
0: No, pero oye, ¿qué es lo que sucede? Cuando se habla de estudio, lo estudio...
1: Pero no estamos hablando de estudio, ahora estamos hablando del
0: evento. Pero no me hables de evento, yo no creo en evento. Yo no quiero ver esto, el diablo. Peña Gómez llenaba el país de gente y Piuca fue presidente.
1: Por lo mismo,
0: Peña Gómez hacía acto que cuando salía la gente de ahí, salía a cobrar, pensaba que ya estaba nombrado y nunca fue presidente.
1: Ese candidato dice, llora Eddie Herrera, ha sido síndico y ha sido senador. Eddie Nolasco, perdón.
0: Dios me tiene llorando, no hable de evento, yo no creo en evento. Yo no creo en multitudes de eventos de gente, yo no creo en esa vaina. Yo no creo en eso. A mí no hable de eso, yo no creo en eso.
1: Ah, pues si un artista entonces va y hace un evento y no va nadie.
0: Ese es un artista que cobró la entrada.
1: Por igual,
0: pues, bueno, es mentira, no es lo mismo. A las actividades de la política va todo el mundo porque cree que van a dar desayuno, comida y cena. Vamos a escuchar esta llamada. Buenas. Juan Domínguez.
3: Bien, gracias al Señor y ustedes.
0: Todo bien, exprésate. Vete al control de aquí. Vete al control de aquí. Gracias, Juan, mi querido. Gracias, Juan. Mira, yo no creo en multitud ni en eventos. No hable de eso, de multitud ni de eventos. Que yo no creo en eso. Yo no creo en eso. Aquí han hecho actividades grandísimas y perdió el candidato. Yo creo en voto emitido. Porque que ese es el problema. Porque que, que hice un evento y que llené qué sé yo cuándo. Hay eventos que los eventos no dicen la cantidad de gente que tiene la gente. Dame esa llamada.
1: Pero
0: buena.
1: El que no jala buena. Gente tampoco la lleva.
0: Hay mil formas de llevar gente. Buenas.
4: Aló.
0: Le escucho.
4: Aló.
0: Le escucho. Exprésese, mi querido.
4: Sí. Yo creo que René está en lo cierto, porque yo hablé ahorita con Domingo Peralta y me dijo, el acto de Eddie fue bueno. Tú estabas de decir, sí, yo fui porque Eddie me invitó, pero yo no estoy con Eddie. Y hablé con dos personas más y me dijeron lo mismo. Entonces yo creo que René está en lo cierto. Esos actos va todo el mundo.
0: Oh, pero Dios mío, pero que va todo el mundo a los actos. Y al acto de... Al acto, los actos.
1: A un evento tú.
0: Los
1: a
0: actos.
1: Si va a ir 100 gente.
0: Yo no soy político.
1: Pues
0: yo no soy
1: candidato.
0: No hable de evento, coño. Edith, no hable de esa mierda. Edith, no hable de evento, coño. No hable de esa vaina de evento.
1: Edith,
0: no hable de evento. Peña Gómez llenaba. Nunca fue presidente. Y aquí nadie reunía más gente que Peña Gómez. Juan Bó, en el 90, llenó los mejores eventos y no ganó.
1: Eddie Nolasco es un líder en la provincia de Valverde.
0: Espérate. No,
1: pero, y él lo demostró con ese evento.
0: No me confunda con esa vaina. No, dame esa llamada.
1: No
0: dame
1: me quiero desviar la boca.
0: Buenas.
1: Que hay muchos lambones.
0: Buenas.
1: Que cuando le lambían a Eddie.
0: Buenas. Criticar. Exprésese, mi querido.
1: Yo sí lo conozco. Yo le hablo la realidad.
0: Buenas. Le escucho. Buenas. Te quedaste. Tenemos a Diógenes Rodríguez desde Estados Unidos. Buenos días, Diógenes.
5: Saludos, buenos días. Buenos días, Pelofino. Buenos días, René Molina y la gente de la hora clara. Esto es claro. Adelante. Esto es claro. Ahora bien, lo que dice René es cierto. Cualquiera puede llevar gente. Ahora, ¿de dónde viene la información? Porque si me están hablando de los mejores comunicadores de Mao, yo voy a mencionar a René Molina y a Pelofino porque está en un proyecto mío. Entonces, con eso le quiero decir a la persona que llamó de no sé de dónde, que Ada Jaque es empleado del doctor Odalis. Entonces, él nunca va a decir que el doctor Odalis está por debajo de Eddie Nolasco. Entonces, tienen que saber de dónde viene la información. Si esas personas son objetivas, si esas personas están hablando para el pueblo o si no es que tienen una línea política, y ahí es que está la situación. Entonces, vamos a dejarnos de cosas. Primero usted escucha de quién es el comunicador, a qué línea política pertenece y si es empleado, porque nunca jamás Ada Jaque va a decir que el doctor Dodalí.
0: Poco le puso, tenía que decir 50.
5: Claro, poco le puso, porque soy yo ahora mismo el programa, el toque de queda y la hora clara. Es el mejor programa, pero quizás no es el mejor. Pero para mí, que es que te pago el billete, yo tengo que decir que es el mejor.
0: Porque es el tuyo. Dios me lo cuide. Vamos al corte, regresamos en breve.
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2: Regresamos con la hora clara en radio. Esta es la deportiva, la hora clara en radio. 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En la deportiva tenemos que decir que...
3: ¿Hubo juego ayer?
2: Sí, hubieron juego.
3: ¿Hubieron?
2: Sí, los Yankees ganaron ayer su partido, que todavía no han clasificado.
3: No, están pataleando.
2: Y Boston está ahí. Ellos, es posible que clasifiquen en un lugar.
3: Y los Mets lo tienen casi fuera.
2: No sé
3: si está... No, si ellos se me... sí. Ganan todos los últimos juegos.
2: El día ayer.
3: Pero tienen que ganarlo todo.
2: Pero están dando palo 14 a 15, no, pasó el día ayer.
3: Están ganando, ganamos otra vez ayer.
2: 15 a 14 pasó a palo entrar. Señores, tanto dinero que perdimos jugando a los Mets y ahora están ganando.
3: No, tanto, la gente perdió dinero.
2: Wow, de todas maneras le está yendo bien a Juan Soto. Vamos entonces con lo que vinimos.
3: La sacó otra vez Juan Soto, tiene 25.
2: No conozco. Ni tampoco la sacó Caminero. El que la sacó fue García Junior, el de los Yankees, llegó a 30. Ese no lo conocía a nadie.
3: El dominicano.
2: Oh, oye lo que es la vida de hoy. Oye lo que es la vida de hoy. Esto es lo que quiero que tú entiendas, Dionis, oye. Antes de empezar la campaña, si a ti te daban un millón de pesos a 20 pesos, ¿tú apostabas a que Juan Soto daba más cuadrangulares que García Junior?
3: Sí.
2: ¿Eh?
3: Sí. Quedaba 40, por lo menos 35.
2: ¡Wow! No estamos en llamada. Vamos ahora a la publicación de Campo Visión. A continuar con lo que hemos hecho toda esta semana.
3: ¿Qué es lo que se va a...?
2: Preguntamos para los diputados de la provincia de Valverde.
3: ¿Y no los senadores?
2: Tenemos los senadores aquí. Aquí lo tenemos, los senadores. Preguntamos por quién votaría usted en el año 2028 para diputado de la provincia de Valverde con una pregunta abierta, abierta, no es cerrada. Podía votar hasta la misma persona que lo estaban entrevistando, que tu estudio, tú no es gusto de nadie, ni apetencia de nadie. Ángela Rodríguez, 21%. José Valenzuela, 12%. Rubén Peñaló, 11%. Ángel Aposo, 5%. Joanny Guzmán, 4%. Yayo Matías, 3%. Marta Collado, 2%. Loli Fermín, 2%. Andrés Templa, 1%. Ramón Rodríguez, 1%. Alcide Benafranco, 1%. Manuel Guchardo, 1%. Tabaré Rodríguez, 1%. El licenciado Lee.
3: ¿Pero eso para qué?
2: ¿Senador? Para diputado. Licenciado Lee, 1%, y Eddie Nolasco, 1%, y 32% está indeciso. Este es para diputado, porque aquí hay gente que está borracha, pero aquí estas son cosas para que lo entiendan. Aquí mucha gente...
3: ¿Y quién es Liz? ¿Quién es Liz?
2: El abogado.
3: ¿El nuevo?
2: Sí. Mira, ese
3: muchacho... ¿Y no aparece Almonte ahí?
2: No está Almonte, ni está tampoco Desi Aquino.

0: 15.15%. Eddie Nolasco, 12.12%. Manuel Guchardo, 7.7%. Ángela Rodríguez, 7.7%. Giovanni Guzmán, 6%. Yayo Matías, 6%. Marta Collado, 5%. Ángela Pozo, 5%. A esa que se ponga a trabajar, que ya la sociedad se cansó de votar por ella y va para abajo a 1000. Ángela Pozo. José Valenzuela, 2%. Tabaré Rodríguez, 2%. Graviel Santana, 1%. Y 31% está indeciso.
1: Hay casi un empate técnico de Odalí, que es el actual senador, y Eddie Nolasco.
0: Recuerda que 3 puntos es mucho en esto.
1: No, 12 puntos y pico tiene Eddie.
0: A 15 puntos. Le lleva 3. Tres puntos en esto.
1: Eso no es nada.
0: No, pero...
1: Cuando falta tanto.
0: ¿Por qué esto es frío? Estos son números fríos. Pero decir que no todo el mundo en este tipo de estudio sale con más de 10. ¿Tú sabes qué me sorprende a mí aquí? Dentro de esto que estoy diciendo sobre los senadores. Sobre qué dijo el estudio de los senadores. ¿Tú sabes qué me sorprende a mí? A mí me sorprende mucho Giovanni Guzmán.
1: Si sacó 5 o 6, son muchos.
0: No está mal posicionado Giovanni Guzmán. Y el número de Dalí Rodríguez, que es 15, y el de Eddie, 15.15, y Eddie 12.12. Eso quiere decir que son los dos candidatos del PRM. Uno de los dos. El camino dirás. A ustedes, gracias. El lunes, si Dios quiere, estaremos con ustedes, Dionis Santana. El pelo finito de la radio, la televisión internacional. Esteve y René Molina estuvieron con ustedes. Y Dios de Rodríguez desde Estados Unidos. Este es el toque de queda de la mañana. Que Dios me lo cuide y que Dios me lo proteja. El lunes, si Dios quiere, nos vemos.

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4: Cop San José, tu mano amiga, línea 106, te da la hora. 11 de la mañana.
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0: Están todos bienvenidos, ahora sí, bienvenidos a una entrega de Hablando Claro, por acá, por línea 106.7 FM, también los que nos siguen a través de la Necia FM, en la web, así como por una serie de plataformas en Facebook Live. Estamos a través de línea 106.7 FM, MAO RD. Hoy, viernes, yo tenía, creo que nada más vine el lunes, ¿verdad? Vine el lunes y hasta el día de hoy no había regresado al programa. Ustedes saben las razones por las cuales no he podido participar del programa. Sin embargo, ya hoy estamos acá. Pero tengo aquí inmediatamente en el hilo telefónico a nuestro amigo, colega, miembro de este programa, Miguel de Jesús Rodríguez, que se encuentra fuera de la ciudad y nos va a reportar algunas de las incidencias. Adelante, Miguel de Jesús.
1: Como lo menciono, muchísimas gracias, saludos. Estoy en compañía del presidente del Grupo Radial Liniero, Percio Ascona, de la señora vicepresidenta, la señora Brunilda Checo de Ascona. Estamos en Punta Rusia, acabando de llegar. Hay una rueda de prensa para dar detalles del Lobster Festival, que se va a celebrar el próximo mes. Entonces hay una rueda de prensa y esta emisora es la emisora oficial de ese evento que reúne a lo mejor de la República Dominicana. Como decía, el Festival de la Langosta es el tercer festival que se celebra aquí en Punta Rusia. Okay. Y por supuesto, ya hoy con una carretera excelente, pues estoy seguro que va a ser mucho más exitoso que el primero y que el segundo. Sí, debemos decir eso. La vía de comunicación, Nelson, aquí es muy buena. Esa vía, una visión del presidente Luis Abinader, un reclamo de muchos años. Cuando uno sale de la comunidad de Villa Elisa para internarse para esta zona de Punta Rusia, y todo este trayecto está muy bueno, fabuloso. Gracias por la oportunidad. Bienvenido a bordo. Ya nos veremos el lunes. Quizás un poquito más adelante, si tengo más detalles de esta actividad que aún no ha iniciado, pues entraré con ustedes otra vez. Si tiene alguna pregunta para Percio.
0: Sí, a Percio y a ti, Miguel, no coman solo, nada. No coman solo.
1: Nunca hemos sido come solo, deja el chisme.
0: No coman solo. Bien, gracias. Bien,
1: vamos a llevar papola.
0: Sí. Gracias. Éxito para allá, y estamos atentos para cualquier incidencia. Sí. Usted puede reportar, así que gracias. Como ustedes escucharon, ahí está Miguel de Jesús reportándonos desde Punta Rusia las incidencias del tercer festival de la langosta. Ahí se va a comer mucha langosta. Cuando viene a ver, cojo yo para allá. Cuando viene a ver. No, ahí fían, ahí te pueden fiar. Sí, ahí te fían, tú puedes coger fiado. Bien, miren, vamos a continuar. Miren, yo le agradezco a todas esas personas que de una manera u otra, son muchas, carajo, y empezar a mencionar nombres me generaría un problema, porque siempre se olvidan unos y piensan que es menospreciando, y no. A través del proceso que hemos estado pasando, un proceso de salud con mi señora madre, hemos estado ausentes estos días, buscando solución, alternativas a esos temas de salud, y gracias a Dios ya estamos acá. Hoy es la última terapia. Así es que gracias a todos ustedes. Ya saben que estoy agradecido de ese gesto de solidaridad de todos y cada uno de los que han sacado un tiempecito para hacernos llegar ese gesto de amor y solidaridad. Así es que muchas gracias, y ya estamos acá vamos a continuar con el programa hoy viernes. Vamos a recibir la primera llamada. Saludos, buenas.
2: Sí, buenas. Meso, Uceta Minel.
0: Adelante, don Uceta.
2: Meso, yo llamé para preguntar por la salud de su madre. Me alegro que luego que ya está, que Dios intervino, que ya está bien alentada. Y, sí, y por otro lado, permítame saludar al compañero Félix Lloyd del Monte, el Cadito G, Víctor Núñez, y aquí en la línea A, a María Pérez, Pedro Martínez, Lorena Buceta, Irina Buceta, y en Montellano, Joaquín Buceta, Miguel y Genaro, y James y los niños, y Carlos, también que son hijos míos, y todavía ahora aquí vamos en Navarrete, en ellos. Navarrete, Benita Buceta, Chelo, Morado, Juan, Mimín Sandía, Elisa, todos, que Dios me los bendiga a todos. Muchas gracias, Nelson, alegrándome que ya su madre está muy alentada. Gracias.
0: Gracias, estimado amigo Uceta Minier. Miren, hoy se conmemora los 25 años de los ataques, entre comillas, de las Torres Gemelas allá en Nueva York, en Manhattan, donde murieron decenas de miles de personas luego de que dos aviones colisionaran con ambas torres, que las Torres Gemelas o el World Trade Center era el centro del comercio mundial. Y allí muchas personas perdieron la vida luego de esos ataques, que todavía está en investigación, y todavía está en veremos si realmente fueron terroristas los que ejecutaron esa acción. Otros alegan, especialmente aquellos que creen en la teoría de la conspiración, establecen que eso fue un autoataque de parte del gobierno de George Bush en ese entonces para poder justificar una guerra en el Medio Oriente y para levantar la popularidad que estaba prácticamente en el suelo para poder ganar las elecciones allá en los Estados Unidos. Eso dicen. Pero mucha gente murió. Hubo otros aviones que fueron derribados, especialmente aquellos que impactaron en el Pentágono y que impactaron en otra zona que iban dirigidos a la Casa Blanca y fueron derribados. Así es que hoy se celebran 25 años. Y yo vuelvo y digo, yo recuerdo estando yo en la universidad tomando clase de historia, así se llamaba, Historia Dominicana, que era mi carrera, o fue mi carrera, cuando se dio a conocer las noticias y se veían las imágenes en vivo cómo los aviones colisionaban con esas torres donde murió muchas personas. Hoy el mundo recuerda, porque no solamente fueron americanos los que murieron mucha gente de otras nacionalidades que se encontraban en el lugar, otros, sí, muchos dominicanos, otros que estaban de turistas, que estaban conociendo el área y fueron también sorprendidos por estos ataques. Así es que hoy, 11 de septiembre del año 2026, se conmemora los 25 años del derribo, la catástrofe de la Torre Gemela en Nueva York. Que por cierto, cada día más la guerra en el Medio Oriente se sigue profundizando. El precio del barril de petróleo hoy superó los $100. Ya tenemos varios días por encima de los 95, como había dicho el ministro de Hacienda, Magín Díaz, sobre el tema del incremento de los combustibles, que si estaban por debajo de 95 no iban a aumentar. Pero ya el petróleo llegó a 100, a más de $100 por barril, lo que esperamos que para el día de hoy pueden haber incremento en los precios de los carburantes. Eso no es un tema que depende del gobierno, sino que es un tema externo que está perjudicando no solamente a la República Dominicana, porque aquí hay gente que piensa que eso nada más ocurre en la República Dominicana. No, eso está perjudicando a todos los países del mundo por la crisis energética y esa crisis que ha generado el estrecho de Hormuz, que está siendo, ha sido bloqueado por el régimen iraní, pero ahora los grupos denominados hutíes también han ocupado otra parte de Jordania, que es un espacio por donde transitan también los barcos cargados de petróleo, que suplen a muchas partes del mundo, y que ayer fue ocupado por estos grupos que pro-iraní, que tienen el control ahora del paso de los... O sea, que el petróleo podría complicarse aún más los precios. Es por ello que la gente debe saberlo. La gente debe saberlo. Hay una crisis en términos de esa guerra. Las secuelas que ha dejado esa guerra son extremadamente peligrosas para la economía de los países del mundo, incluyéndonos a nosotros. Porque aquí a veces pensamos que esas decisiones que se toman de incremento de los carburantes es porque a alguien le da la gana. No, hay una situación muy marcada en el Medio Oriente con tendencia a escalar, a incrementarse el nivel de violencia. Es bueno que la gente lo sepa. Aunque lo sepa, total, como quiera, no sirve de nada. Pero por lo menos está orientado con relación a lo que está ocurriendo en el Medio Oriente. Permítame enviar unos saludos de algunas personas que están conectadas. Saludo a Juan Félix Gil, a Aurelio Almonte, a Bertico Simé, buenos días, hermano. Saludo, Bertico. Ramona Vargas, Dolores Andeliz Reyes, saludo a Ángel Bobadilla, mi hermano, mi amigo, mi directo amigo. Así es que saludo a todos ellos. Yo no sé qué le pasa a esta vaina, que esto cuando viene a ver da unos cambios terribles por no estar poniendo la mano. Así es que saludo a ellos, a todos ellos que están ahí en sintonía. Dice Ángel Bobadilla, saludo amigo, hermano, o sea, mi directo amigo, salud y bendiciones para usted y su madre. Las llamadas no se escuchan, solo se queda el vacío. Chequea a ver ahí para que tenga más cuidado ahí para verdad. Que no se me ponga guapo con el bambino, que el bambino yo le doy una cuerda y pobre. Que ya tú sabes. Bien, señores, el próximo miércoles viene para Mao el presidente Luis Abinader. Yo no voy a decir una primicia, como hacen algunos. No, el presidente Luis Abinader trasladará la sede del Poder Ejecutivo hacia la ciudad de Santiago los días 14, lunes 14, martes 15, miércoles 16. Pero el mismo miércoles el presidente va a estar en Mao, va a estar aquí en Mao, viene a realizar algunas inspecciones de obras que se están ejecutando aquí en este municipio. Entre ellas, se espera que el presidente visite las zonas donde se están ejecutando obras, como el caso del sistema cloacal, o el drenaje cloacal, y donde también se espera que el presidente esté reuniéndose con los alcaldes de la provincia de Valverde, especialmente aquellos, bueno, todos los alcaldes, la reunión va a ser con los alcaldes y con algunos actores de la vida pública. Sin embargo, en el tema de los alcaldes, recuerden todas las obras que se están ejecutando. Yo dije los otros días aquí que me quedé corto. Yo dije que eran más de 7 mil millones de pesos que el gobierno dominicano está invirtiendo en la provincia de Valverde. Y alguien me dijo que yo me quedé corto, que son más. Porque está el tema de Esperanza, está el tema del sistema cloacal, está el tema de la carretera Mao, Ato Nuevo, Sabana Grande, Los Martínez, entrada de Mao contra Embalse. Ya se ejecutó la obra de la carretera del hospital al cercado contra Embalse, que en Palma con Monción. Se están trabajando otras en Laguna Salada, temas de asfaltados, temas de reparaciones de otras obras importantes y de construcciones de obras importantes, así como aquí en Mao, que se está asfaltando en la zona del ensanche olímpico. Eso es por allá cerca de los Juegos, donde están las instalaciones de los Juegos Mao 97, y una serie de actividades, y que en los próximos días también aquí se estará instalando la oficina de pasaporte. La información, ya los técnicos de esa oficina vinieron aquí a hacer un levantamiento, pero vamos a tomar esa llamada y andan buscando un local. Saludos, buenas.
2: Sí, bueno, Nelson, excúsenme que llamé otra vez. Este mensaje va para Jaime Sánchez, el síndico de nosotros de aquí de Maizal. A Jaime, de parte de usted también, que ya como el presidente, nuestro presidente viene para la provincia el miércoles, como ya usted lo acabó de decir, ya yo lo había oído también, que se prepare una comisión para que el síndico Jaime Sánchez le abra al presidente para que le dé la mano para engavionar el río de Maimón y también el puente de Maimón, de allá, la Yagüita de Maimón, también, que hace tanta falta. Bueno. Y también otra obra que en Maizal, el matadero, un parque que se necesita aquí en Maizal, que prepare su comisión para que el presidente le dé la mano. Muchas gracias.
0: Gracias a usted, Taminier. Con esa llamada de usted, Taminier, vamos a entrar ahora con los organizadores del Festival de la Langosta que se lleva a cabo en Punta Rusia. Y allá tenemos a nuestro corresponsal, Miguel de Jesús Rodríguez, que también es miembro de este programa, y a don Percy Acona. Así que saludo, bienvenido nueva vez.
3: ¿Cómo no? Ahora estamos aquí, Miriam Cruz. Miriam Cruz.
0: Pero esa no es la merenguera.
3: Es visible de esta actividad que ya estamos promocionando y con el señor Juan Bisonó, que es presidente de la Asociación para el Desarrollo de Punta Rusia. Miriam, ¿este evento en qué consiste?
4: Gracias, querido amigo, a mi hermano. La verdad es que para nosotros es un honor tenerlos a ustedes como emisora aquí. Ya yo sé que el señor Ascor había participado en el festival, pero no me dijo. Entonces,
0: sí, pero él se va solo.
4: Importante rueda de prensa. Sí. Para nosotros es un honor poder contar con el apoyo incondicional que desde el momento ustedes nos ofrecieron, porque este es un evento para nosotros tratar de seguir posicionando la zona de Punta Rusia como parte fundamental del desarrollo turístico del país y sobre todo de la costa norte. Entonces, el Punta Rusia Luster Festival viene a cubrir esa necesidad. Tenemos esta tercera versión, la primera versión que fue dedicada a la Chef Tita, que tuvo por todo lo alto, la segunda versión dedicada a María Cela Álvarez, y esta versión que es dedicada a Fefita la Grande, y que tenemos también como invitado al chef Alex García, que es un chef reconocido en Santiago, un cubano que ha dirigido importantes cocinas como la del Tablón, entre otras, que también va a estar ofreciendo una experiencia gastronómica para aquel que desea esa noche. Pero la entrada al festival es gratis los 3 días, solamente usted tiene que reservar para el catamarán, obviamente, porque hay que cobrar ese servicio. Y también reservar la noche de la fiesta, que es el cupo es limitado porque tenemos la limitación a nivel del espacio, que va a ser en la misma carpa al lado de San Bay. 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Así que es imperdible eso.
3: Bueno. ¿Cómo surge esta idea, Miriam?
4: Bueno, tú sabes, soy de aquí, soy de Estero Hondo, especialmente de Rancho Manuel. Me bañaba en las playas de la Ensenada en panty cuando yo era niña, con mi papá cuando había que abrirle el portón para poder llegar a ella. Y dice que el que se olvida de dónde viene no sabe para dónde va. Entonces yo le decía a alguien ahora, yo pude haber hecho un evento similar en Santiago y estar tranquila echándome fresco, pero este me ha costado sudor, lágrimas, esfuerzo, pero lo hago con amor, con sembrando esa semilla para que uno poder dejar en el futuro un legado y decir que aportó algo al desarrollo de nuestra comunidad como es Punta Rusia y sobre todo el municipio de Estero Hondo.
3: Vamos a recordar las fechas de esta actividad.
4: Del 16 al 18 de octubre, el 16 tendremos una cabalgata de Paso Finos, tendremos la proyección de la película La Grande, sobre la vida de Fefita La Grande, a las 8 de la noche, 7 y media, 8 de la noche, es el acto inaugural del evento, con la presencia de la Mayimba Fefita La Grande. Ahora lo voy a dejar con el presidente de la Asociación Pro Desarrollo de Punta Rusia y la Ensenada, ADEPUR, que es el señor Juan Bautista Bisonó, que también forman parte especial de este evento.
3: Señor, saludos para Línea 106 y Consentida 890.
5: Gracias, gracias. Como dijo Miriam, nosotros somos una asociación que lucha por el desarrollo integral de este polo turístico, Punta Rusia. Nos hemos aglutinado porque entendemos que esta zona tiene el potencial para desarrollarse, el potencial natural. Ahora necesitamos infraestructura que vengan a complementar las ofertas de ese polo turístico. Necesitamos completar el problema del agua, necesitamos la parte de la seguridad de los visitantes, tanto a nivel de la policía Politur, tanto y también como a nivel médico. Necesitamos aquí la instalación de un centro de atención primaria para ante cualquier evento que surja se le puedan dar los primeros auxilios aquí y no llevarlo a la Isabela porque nos queda bastante lejos.
0: Queda un poquito retirado.
5: En eso está enfocado la Asociación para el Desarrollo de Punta Rusia, ADEPUR, en gestionar y buscar alternativas de solución a la problemática que enfrenta este hermoso lugar, que entendemos que se va a convertir en un polo turístico importante a nivel nacional y a nivel internacional.
3: Bueno, yo tenía muchos años, le comentaba a Percy Ascona, que es el presidente del grupo Radial Dinero, y a la señora Brunilda, su esposa y vicepresidenta de este grupo, que hacía muchos años yo no venía aquí y me encontré con, aparte de la vista que siempre ha estado ahí bonita, pero una vía de comunicación a nivel de carretera muy buena. ¿Cómo, qué ha significado esto? ¿En qué se ha manifestado el desarrollo y la satisfacción de la gente después de esa vía?
5: Eso ha sido un boom lo que ha pasado. La cantidad de personas que están viniendo a Punta Rusia, a la Ensenada y zonas aledañas, ha sido increíble. Podemos decir que se han duplicado los visitantes semanalmente que vienen a esta zona, fruto de la inauguración de esa carretera de Villa Elisa a Punta Rusia. Y eso ha dado un impacto positivo a lo que es la visita de turistas, tanto regionales como nacionales e internacionales. Ahora también nosotros también queremos que el señor presidente, el ministro de Obras Públicas, el señor Eduardo Estrella también, reconstruya la carretera de Villa Isabela a Punta Rusia, que está en muy mal estado, que esa es la carretera tradicional que se usaba y está en pésimas condiciones. Y nosotros nos hemos entrevistado ya en varias ocasiones con el ministro de Obras Públicas y le hemos puesto de manifiesto nuestro interés de que esa carretera Guayacán y Villa Isabela a Punta Rusia sea reconstruida en su totalidad.
3: Estamos hablando de la del carril.
5: Correcto.
3: La carretera del carril, que tenemos esa campaña en la emisora ahora, por cierto.
5: Sí, muy sí. Bien, muy bien. Entonces, sobre eso trabaja ADEPUR, buscando la forma de impulsar y de gestionar las iniciativas que tiendan a desarrollar este polo turístico, que entendemos que tiene todo el potencial para convertirse en un polo único en nuestra región.
3: Muy bien. Muchas gracias. Hemos conversado con Juan Bisonó, quien es el presidente del Comité para el Desarrollo de acá de Punta Rusia. Aquí está con nosotros, Percio, ahora Elvis Evangelista, que es presidente, director general del Hotel Punta Rusia, donde nosotros estamos en este momento. ¿Qué significa para ustedes ser anfitriones de este evento?
6: Bueno, en primer lugar, gracias por el espacio.
3: Estamos por Línea 106 y con Nelson Mercado y el programa Hablando Claro.
6: Excelente, muchas gracias por la oportunidad, muchas gracias por la visita, por honrarnos con su acto de presencia. Bueno, como director general de este hotel, les puedo decir que realmente lo que está sucediendo con Punta Rusia es algo muy valuable. Yo, como conocedor de lo que es el sector turístico, he ido a otros lugares y soy de aquí, de la zona, o sea, soy residente en el área, tengo ya 10 años viviendo aquí. Y le puedo decir que la base que hay hoy en día con Punta Rusia es algo invaluable. Y sabemos el potencial que tiene Punta Rusia y el arduo trabajo que vienen haciendo las autoridades, también la persona del pueblo, por levantar este pueblecito, que es una maravilla, una joya terrenal. Pero con esos aportes que se han estado haciendo, tanto lo que es la parte del gobierno, con la infraestructura de la carretera, con el embellecimiento también del pueblo como tal, más el aporte de personas como Miriam Cruz con estas actividades, que han sido bastante benéficas para la zona, pues yo entiendo que lo que está sucediendo con Punta Rusia es algo de digno de admirar en este momento.
3: ¿Qué tú le puedes decir a una persona que no es de la zona, que no conoce a Punta Rusia, para motivarlo a que venga a Punta Rusia? ¿Qué le puede decir?
6: Bueno, Punta Rusia es un destino que hoy en día se podría decir que es un destino que no hay que llamar mucho, porque la gente, cuando ve Punta Rusia, lo que estamos haciendo hoy en día, con lo que es el medio, con la exposición que se está brindando hoy en día, pues lo que tenemos como, lo que Dios nos regaló como algo natural, tenemos un destino que es bastante visitado, que es Cayo Arena, un patrimonio que es visitado por miles de turistas al año. Entonces, la gente, nosotros incentivamos que vengan a conocer la zona, porque ya, aparte de Cayo Arena, hemos dado a conocer otros destinos turísticos de la zona y lo hemos explotado a un nivel de que la gente pueda tener varias opciones estando en Cayo Arena. Entonces, para venir a Punta Rusia es un lugar que vale la pena repetir, es un lugar bellísimo y nuestras playas son únicas. O sea, tenemos el privilegio de tener playas con arenas blancas, agua cristalina, y es algo que la gente no se puede perder, tener este privilegio de tener playas tan bellas como
0: estas. Muy bien.
3: Muchísimas gracias, Elvis. Muchísimas gracias. No sé si Percio tiene alguna pregunta antes de pasar a Nelson.
7: Simplemente decir que nosotros, como estación de radio, tenemos el compromiso de apoyar estos eventos, porque es que la audiencia que tenemos aquí, convencido de que somos número uno sin lugar a dudas, aparte de la buena presencia, es apoyar a quienes nos apoyan con su audiencia, con su sintonía.
3: Como no, Percio, gracias, Nelson, por la oportunidad. Ya este fue el último reporte, ya la rueda de prensa está a punto de iniciar. Estamos a orilla de acá, de la playa, es una vista preciosa. ¿Qué le parece la vista, doña Brunilda?
8: Excelente, excelente, me encanta.
3: Sí, y mucha langosta, la vamos a llevar a Nelson, no te preocupes. Mi gente, Jesús Rodríguez, desde Punta Rusia, para Hablando Claro de Línea 106, con sentido 890, Grupo Radial Liniero, las emisoras que escuchan todos.
0: Gracias. Gracias, Miguel de Jesús. Ahí esperábamos ciertamente el reporte. Hay que apoyar esas actividades, especialmente las que tienen que ver con el desarrollo de cada uno de estos pueblos. Punta Rusia fue la meca del marisco y el pescado. Yo recuerdo siendo jovencito, y miren que hace muchísimos años de esa vaina, que yo iba con mis tías maternas, hacia esa zona, especialmente a las playas, que eran hermosísimas, y allí se degustaba mucho, mucha langosta, cangrejos, o sea, los crustáceos, pero además también el pescado. Punta Rusia era famosa por eso. Vamos a tomar esa llamada. Saludos, buenos días.
9: Buen día, Nelson.
0: Sí.
9: Víctor Noña aquí.
0: Adelante, don Víctor.
9: Date gusto ahí, que te dejan solito ahí.
0: Sí, gracias a Dios.
9: Sí.
0: yo no estoy solo porque cuento con usted y con Dios, especialmente con Dios.
9: Sí. Nelson, ese traslado allá, Don Pecio, allá y Miguel de Jesús sí. merecen, porque toda esa zona, son interactivos de línea 106, Nelson, sí. Sí, lo merecen. Y lo otro, Nelson, mi saludo a todos los interactivos, ahí. Sí, picadito, sí, como brechón, como siempre. Nelson, yo quiero desahogarme, si tengo la oportunidad, si queda tiempo.
0: Dele, adiós, pero venga acá, dele para allá.
9: Sí. En cuanto a la anuncia que tú haces del presidente que viene a nuestra provincia, sí, eso es bueno, cuando los presidentes vienen, algo bueno, dejan. Pero en cuanto a Laguna Salada, Nelson, tú sabes que nosotros tenemos un centro comunal a donde todas las organizaciones siempre nos visitan las autoridades y ahí nos desahogamos exigiendo. Sí, eso ya no existe. Ya la Asociación para Desarrollo, la Federación, ya nada más nos quedan el nombre. Porque escucho gracias de un programa ahí que tiene Rafael de 12 a 1, que uno escucha cuando suceden las cosas, no porque invitan a uno. Escuché que Naurán ahí en la funeraria, yo no sentí invitaciones.
0: Bueno, yo me enteré porque vi las imágenes.
9: Sí, yo me enteré por un gran programa que uno se orienta, tiene Rafael. Aquí en Laguna Salada, ya yo para 70 años, conociendo el único cementerio que ya para lo de abajo, lo de abajo. Sí, enterrar y sepultar a un familiar ya de Abriega. Y desde cuando estas autoridades cogieron, se juramentan, lo primero que yo le exigí a nuestro alcalde y el equipo de regidores, que de 5 son 4, y hay que decir los 5, porque tenemos un regidor ahí, fuera de partido, que es chiquito, que un hombre que no tiene ningún tipo para contradecir nada, todo el tiempo está de acuerdo de todo lo que se apruebe como bueno. Y yo le exigí a Facal que este era el momento de que en esta gestión con todos los poderes, gobierno y todo, que el cementerio de aquí, de este municipio, debía de quedar en esta gestión. Y esto que yo quiero decir no es chisme, pero hay que decirlo. Aquí el alcalde Mauricio Benal dejó un terreno para un cementerio que estaba gestionando. Bueno, y las informaciones que tengo es de que el documento de ese terreno desapareció, no aparece. Y que eso son las dificultades, la debilidad de no quedarnos con un cementerio. Que desapareció, que no aparece el documento. Y yo digo aquí, como uno de los fundadores de este municipio, que necesitamos un cementerio. Necesitamos alcalde, necesitamos un cementerio. Que eso debía de ser lo de inaugurar el cementerio. La primera reunión que se hizo fue cuando Desi Aquino vino ahí al centro comunal, ahí donde nos reunimos todos, que ella no vino, ella mandó un asistente. Y que entonces ahí exigimos lo que se llama el cuartel, que los presos de afuera se veían todos. Sí, lo logramos, el cuartel, sí, tenemos el cuartel. Pero de por Dios, las autoridades debían de reunirse con todas las organizaciones vivas para que oigan nuestra voz. Pero si en cada gobierno que gana, gobierna con un librito, pero si ese con el librito que se está gobernando, amén, todo bien. Nelson, escúchame, no, feliz tranquilo, día tranquilo. Y contento porque tu madre sigue en mejoría.
0: Gracias a usted, don. Bueno, es el derecho que cada quien tiene a expresar libremente sus ideas. Saludos, Dauri Calderón, Francisco Rosa, Pablo Batista Riva, uno de los mejores, de las mejores voces, Nilvio Fernández, allá en Laguneta. Saludo Nilvio, Juan Félix Gil, desde Nueva York. Saludos a todos los que están en sintonía. Bien. Vamos a tomar esa llamada porque voy a entrar en unos temas rapidito. Bueno, se fue la llamada, se fue. Bien, miren. Hace días yo quiero hablar, no quiero hablar de temas políticos por ahora, no. Porque hay muchas cosas que decir a nivel político. Porque aquí hay mucha gente que está durmiendo de un lado y está amaneciendo de otro. Pero de eso yo voy a hablar otro día, que no es hoy. Vamos a tomar esa llamada. Rafael Antonio Vargas. Dice desde Montecristi, saludamos. Gran felicidades para allá, Rafael. Vamos a recibir la llamada. Salud, bueno.
10: Buena, Nelson Mercado.
0: El Chivo.
10: Tenía mucho que no te oía, pero sí. Ya llegó y reinó la voz sí. A la emisora Línea 106.7. Sí. Así que yo quiero rendirte este homenaje porque tú lo mereces. Tu madre, que Dios bendiga, ya está en fuerza de recuperación y se está recuperando y quiero que siga así porque el que pierde su madre pierde el tesoro más grande del mundo y eso es así
0: sí.
10: Y tú la estás cuidando, eres buen hijo, lo sé, eres buen hijo porque cuidar a su madre es tener el celo de su madre, es tener responsabilidad del cuido, así que te llamé para eso, que Dios te bendiga y sigue tu programa.
0: Gracias.
10: Que tu programa va adelante, adelante.
0: Gracias, Chivo, gracias. Miren, yo decía que tengo que hablar de unos temas políticos, pero no será hoy. Saludos José Marte Valdés, José Marte Valdés, presidente de la Junta de Vecinos del sector La Pangola, buen trabajador comunitario. Bien. Los temas políticos yo los voy a dejar para la próxima semana, porque quiero estar más tranquilo, con más espacio, porque hay muchas cosas que decir por los días que he estado faltando aquí al programa, pero ya gracias a Dios vamos a estar de manera más presencial. Señores, yo a veces me preocupan algunas cosas, Y peor aún, que a veces algunos ciudadanos se dejan llevar por algunas campañitas que no nos favorecen nada ni nos aportan nada ni como sociedad ni como entes sociales. ¿Por qué digo esto? Según algunos amigos, yo veo muchas cosas y a veces hasta me río de algunas de esas cosas. Los otros días yo vi un video donde un comunicador, hermano, amigo, estaba haciendo un reportaje desde la calle Olímpica, la Avenida Olímpica, creo que es la Miguel Crespo. La Polígamaro. La Polígamaro. O la Avenida Olímpica. Y estaba haciendo un reportaje de las condiciones de esa avenida, que tenía hoyo, que había que bacharla, que había... Se quejaban amargamente de que no se le daba el mantenimiento correspondiente. Pues bueno, antes de ayer, me sorprendo, yo me río, y ustedes me disculpan, porque a veces uno no sabe si está haciendo el papel del idiota. La misma persona que hace el video pidiendo a las autoridades que esa calle sea intervenida porque tiene hoyo, porque los vehículos caen, y que es un desorden, es la misma persona que graba otro video anunciando el abuso porque están asfaltando. O sea, yo hago la denuncia de que la calle, por ejemplo, Sabana Larga, entre el tramo de la 27 y la Román de Peña, está en mal estado, que hay que intervenir. Entonces, cuando la están interviniendo, yo subo un video, qué abuso, asfalto sobre asfalto. Pero resulta que la calle había que intervenirla porque tenía varios tramos en malas condiciones. Y como usted comprenderá, bacharla no es suficiente, hay que asfaltarla. Y más una calle que tiene mucho tiempo que no se le interviene su bien. Entonces yo me reía. Yo no sé cuál es el rol que nosotros estamos jugando, como comunicador o como periodista o como ciudadano. O sea, nos cansamos de pedir que se haga una cosa y entonces cuando se está haciendo es malo. Yo le dije hace un tiempo atrás que aquí hay gente que se van a quedar sin discurso. Porque el tema es el problema de las calles, que las calles... Señores, pero las calles la están asfaltando. Váyase al ensanche olímpico allá. El ensanche olímpico es ese sector que está hasta la escuela Gachín. Desde la carretera Mao Santiago Rodríguez, en la avenida Olímpica, ¿verdad? Hasta la escuela Gachén, es el ensanche olímpico. El lado izquierdo, cuando usted entra, está asfaltado, pero el lado derecho no. Entonces están asfaltando ahora el lado derecho junto a la calle Héroes de la Barranquita, que también ya fue acondicionada, las aguas fueron canalizadas, y ahora se están canalizando las aguas de la calle Restauración y haciéndosele a las Ceres y los Contenes. Cuando eso esté asfaltado, que yo sé que va a ser en un par de días eso está asfaltado todo. Yo no sé cuál va a ser el discurso. Ah, aquí en la calle Trinitaria, ahí al lado del Banco de Reserva, es un desorden. Esa calle la van a asfaltar pronto. Yo creo que antes del miércoles está eso asfaltado. Igual que otras calles colaterales que hay por ahí, o laterales, van a ser asfaltadas. Luego, ¿cuál va a ser el discurso? La avenida General Benito Monción, eso es un desorden. Todo el mundo sabe que por ahí hay un río subterráneo, mala filtración de los canales, mal desperdicio de agua de la gente que vive ahí. Ya se está corrigiendo, se le hizo un dren francés, se está corrigiendo la situación, está en un proceso de relleno, de acondicionamiento, luego se va a vaciar concreto, posteriormente se le colocará asfalto. Entonces, ¿cuál va a ser el tema? Ahora, hay que disfrutarlo denunciando hasta que dure. Por eso yo no hago reportajes de esa naturaleza, porque no hay una construcción de infraestructura que no genere malestar. No la hay, y todo el mundo lo sabe. Vamos a tomar esa llamada. Saludos, bueno.
11: Saludos, Nelson, ¿cómo estás? Gran placer escucharte.
0: Todo bien.
11: Mira, para corroborar un poco con lo que dices, el día pasado había un amigo tuyo, esto que persiguen hoyos, saliendo por el cañajón de la Guayaba, ese individuo yo me abrigo con un loco para tomar una foto detrás de la empresa Almonte, creo que se llama, una que está pintada detrás de la planta de gas por ahí.
0: Sí.
11: Que me están haciendo un trabajo para desahogar. Ese individuo, oye bien, prefirió arriesgar su pellejo dando ese brinco por allá para decir, ¿y ahora cuál es la situación? O sea, que ni siquiera esperan que los ingenieros se ejecuten y ya están criticando la obra.
0: Eso funciona. Entonces, así.
11: Este es político. Bueno. Todo porque quien lo patrocina, él aspira a la posición de alcalde.
0: Bueno.
11: Te sigo escuchando, ahorita vamos a la...
0: Bien, gracias Rafael por tu llamada. Bueno, yo no sé si están apoyando o no están apoyando. Ese no es mi tema. El tema es que tenemos que ser sensatos. O sea, tenemos que ser sensatos. Todo el mundo sabe que cuando hay que dar el latigazo, yo doy latigazo. Cuando algo está mal, está mal. Cuando hay que decir que las cosas están bien, la digo también que están bien. Porque eso es ser objetivo. Eso no es estar prejuiciado. Pero sí le digo que las cosas hay que decirlas tal y como son, porque la gente no es tonta. La gente sabe que cuando un perro ladra es por su hueso. No está ladrando por ladrarle a la luna. Aquí hay gente que ladra con una intención. Pero tampoco cuestiono el derecho que tiene cada quien a expresar sus ideas a favor o en contra de una acción. Yo no llego hasta ahí. Pero sí hay que ser objetivo para que la gente pueda seguir creyendo en usted. ¿Quiénes van a creer en usted? Fácil, los que son de su lado, porque usted está haciendo el trabajo que ese lado le mandó hacer. Pero el ciudadano que no es de un lado ni es del otro, que también observa, hace su crítica. Y yo quiero que entendamos que a raíz de la inversión que se ha estado haciendo en este municipio y en esta provincia, grandes transnacionales se están instalando en Mao. En Mao contábamos con el Banco de Reserva y con el Banco del Progreso, que una vez, no recuerdo cómo era que se llamaba ese banco, Baninter, y hoy Mao, ¿cuántas entidades bancarias tiene? Analicen cuántas entidades. ¿Ustedes saben por qué se instala una entidad bancaria en Mao? Las entidades bancarias no se instalan aquí porque quieren tener una sucursal aquí. Se instalan aquí porque hay un flujo de capital. Y ese flujo de capital, ellos quieren tocar un pedazo de ese pastel. Y como ha habido una explosión empresarial y agropecuaria en nuestra zona, esos bancos se instalan porque quieren ser ente de negocio de esos empresarios. Pero además, aquí se están instalando varias empresas transnacionales, como el caso de La Sirena. ¿Ustedes creen que ese grupo Ramos se mueve de Santiago, de la capital, a venir a construir un supermercado en Mao porque a ellos les dio la gana, sin un estudio de prefactibilidad, sin un estudio verdadero en términos de generación de recursos? Claro que no. Ellos actúan en base a un estudio mercadológico y un estudio de impacto. Y la instalación, y ya sabemos que en los próximos días también otra compañía de ese tipo de empresa, de supermercado y mall, de gran renombre nacional, también se estaría instalando en Mao, en las inmediaciones entre la Avenida General Benito Munción y la zona de Atico. Otra transnacional. Entonces se están conectando con este municipio, no es porque ellos quieren, así de que por amor a Mao. No, es porque ellos saben el crecimiento pujante económico y aporte al Producto Interno Bruto de nuestro país. Y que Mao se ha convertido en un nicho comercial de suma importancia en la línea noroeste. Usted verá comerciantes, supermercados, tiendas, pegará el grito cuando se instalen esas, porque esas grandes empresas...

0: Vamos a recibir esa llamada. Saludos, bueno.
1: Eso, comparte realísimo.
0: Sí, porque, gracias, Cheche. Sí, porque es más fácil yo agarrar un político aquí y desbaratarlo. O agarrar una institución y desbaratarlo. Y no decirle las buenas noticias que tenemos los maeños, que vamos a tener más opción para poder adquirir nuestros productos. Aquí se va a acabar, señor, el monopolio de los supermercados. Vamos a tener lugares donde podemos ir y comparar precios si es necesario. Última llamada, porque nos tenemos que ir. Ya me están sacando de aquí. Sí. Saludos, buenas.
2: Nelson, breve, Nelson.
0: Adelante.
2: Eso lo dices tú. Eres tú que lo dices. Yo oigo la 24 emisora, no, 24-7, toda la emisora. Y está montado que más de 6.000 o 7.000 negocios han cerrado que este gobierno. Uh-huh. Pero nadie se le responde. Que los narcotraficantes que tenían todos esos negocios, que ya están para arriba, están para arriba, sí, han tenido que cerrar todos los negocios que tenía César el abusador. César, son los negocios esos que están cerrando, pero no lo dice más nadie. Sí. Estos funcionarios cobrando muy bien, que no le da ni frío ni calor, pero lo dicen eso. No, sí, salen a decirlo eso, gracias.
0: Gracias, don Víctor. Ya me están sacando de aquí. Yo no sé si es que yo no pago, yo no sé qué vaina, pero conmigo esto es el diablo, esta vaina. A mí me sacan. Y la media hora me la coge Pecho y Miguel de Jesús desde Punta Rusia comiendo langosta. Y yo tengo que coger media hora hablando pendeja aquí. Señores, saludos Heidi Reyes y Ledwin Santana en Laguna Salada, Ledwin. Señores, feliz fin de semana, cuídense mucho. Mañana nos juntamos en Pulsaciones de 1 a 3 de la tarde por aquí por Línea 106. Bye, bye.
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15: Presentarse frente al público, frente a su gente, frente a todas las autoridades y decir lo que ha hecho él en esta región, en qué ha invertido el dinero, qué tipo de servicio ha prestado, se necesita tener mucha responsabilidad. Y Ramón es un hombre responsable y está cumpliendo las cosas que se están haciendo en este gobierno. Decir que se trabaja con honestidad, seriedad y en beneficio de la población. Yo felicito a Ramón y ojalá que la mayoría de los regionales o todos los regionales de salud tomen este ejemplo que lo hace frente a toda su población.
16: Doctor Ramón Rodríguez, felicidades por esta importante rendición de cuentas y a todo su equipo que le acompaña. Muy buenas tardes. Realmente nosotros felicitamos poder venir a esta actividad, una actividad de rendición de cuentas. Y qué bueno, y te felicito, Ramón, porque rendir cuentas debemos de hacerlo todos los servidores públicos. Ramón, decirte que cuente con nosotros. Yo sé el trabajo que tú haces. Tú a las 5, a las 6 de la mañana es uno de los primeros mensajes que yo recibo. De pie, vamos para tal sitio. Y eso también nosotros nos llena de mucha satisfacción, de mucho orgullo. Y además tu pueblo te lo va eso a agradecer. Lo más importante de una rendición de cuenta es usted estar consciente con sí mismo el trabajo que usted ha hecho y decirle a su pueblo, decirle el deber está cumplido y se seguirá cumpliendo.
17: Bien, seguimos en esta cobertura de esta rendición de cuentas. No podrá faltar, señores, alguien que en la radio ya es un ícono, toda una estrella y sobre todo un gran defensor de la democracia y lo que es la actividad política, don Ricardito Gil. Cuéntanos, Ricardo, ¿qué te parece esta rendición de cuentas?
18: Sí, buenas tardes. Antes que nada, sí, según lo hemos dicho siempre, venimos diciéndolo, que Ramón es uno de los mejores funcionarios que tiene el gobierno de Santiago hacia abajo. Por eso mismo, hoy se rinde cuenta para que el pueblo sepa y que lo sepa el presidente, todo el mundo sepa que lo que se ha hecho aquí bajo su administración. Por eso el presidente depositó la confianza en él, sabiendo el hombre que era Ramón Rodríguez.
17: Sí, dice el doctor Mario Burnigal que es un ejemplo entre todos los directores regionales del Servicio Nacional de Salud.
18: Tal como yo lo he dicho. Porque es que Ramón lo ha demostrado en el terreno de juego. Hay muchos que lo demuestran simplemente con decir yo soy esto y en la prensa y en la fotografía y en los movimientos sociales. Ramón lo ha demostrado en su trabajo en la cual hoy en día en la región tenemos salud porque Ramón se ha dicho presente en todos los ámbitos de la salud para que nuestra provincia y nuestro pueblo de la línea sepa que tiene un defensor de la salud y un hombre responsable.
17: Sí, gracias, Ricardito. Nosotros seguimos en esta rendición de cuentas.
1: Se termina la primera etapa de la construcción del puente sobre el río Amina. Lo próximo es hacer los aproches, las bases, para que el puente comience a tener forma. Este es un gobierno que cumple. Esta obra será entregada por el presidente Luis Abinader, una petición de los habitantes de Amina, de toda la provincia de Valverde, para que vean que aquí la pava no pone donde ponía.
19: Comienza a moverse el ajedrez político en el Partido Revolucionario Moderno. La reciente inclusión de Ricardo de los Santos, que entrará como coordinador nacional de campaña de Carolina Mejía, indudablemente que coloca y mueve las fichas en el PRM. Ya lo interno, tanto del gobierno como del partido, comienzan a haber movimientos en torno a Carolina Mejía y en torno a David Collado. También se mueven las fichas para Wellington Arnó. ¿Quién podría, en un momento determinado, ser la ficha decisiva en este ajedrez político que está jugando el Partido Revolucionario Moderno? Aunque el presidente de la República fue enfático y claro en decir que no tiene candidatos. O sea, él, en lo personal, prefiere ser el árbitro del sistema, tal y como lo dijo Guido Gómez Mazara y lo reafirmó Hipólito Mejía, a impulsar una candidatura. Mas sus cercanos comienzan a moverse en torno a uno y en torno al otro. La próxima en moverse será la vicepresidenta de la República, Raquel Peña, quien ya comenzó a dar señales claras hacia dónde se va a dirigir. Ojalá que este movimiento de fichas y este movimiento de estelares en el Partido Revolucionario Moderno no acabe con la unidad del partido. Pues para todos es sabido que hay gente que depende totalmente de su dirección nacional. O sea, hay directores, administradores y encargados que responden directamente a la vicepresidenta o al presidente del Senado. ¿Por qué no? Faltan algunas fichas por moverse. A lo que va a salir del año y al principio del otro, estará todo definido y serán los PRMistas, únicamente los PRMistas, quienes van a decidir quién será su candidato presidencial. Pero ojo, aunque el marketing político aquí de colocación al externo juega un papel minoritario, pero juega un papel, será importante saber hacia dónde se mueven las fichas o hacia dónde se mandan a mover las fichas. Y esto es lo determinante en este juego político. El PRM tiene claro que no puede repetir la acción que se hizo cuando era el otrora partido PRD, que terminó sacándolo del poder, destruyendo el partido y sepultándolo para siempre, lo que fue un partido que era la esperanza nacional. Y como se vendió en aquellos años, el PRD fue quien trajo la democracia al país, y hoy, convertido en un ventorrillo minoritario, da pena, producto de las malas acciones. Cierto es que el domingo pasado dieron una muestra muy, pero muy alta de madurez política, pero esto no quita que en los arranques haya disgusto, esto no quita que en la voluntad regida y torcida para algunos y la voluntad de algunos que no ha sido completada, se den situaciones muy expeditas. Yo entiendo que el PRM tiene un gran reto. Tal como lo dijo Delinia Ascensión, el reto del PRM será mantenerse unido, y el reto de Luis Abinader, que ha demostrado un liderazgo sólido, férreo y un liderazgo unitario, sobre todo en ese partido, su reto y su gran legado será mantener un partido unido, pues dividido, lo único que le espera al partido es salir del poder. A pesar de que muchos dentro de ese partido están haciendo lo posible y lo imposible porque el partido salga del poder, muchos de ellos con acciones, otros con actos de corrupción muy reprochables, y la gran mayoría con una inercia hacia la actividad política. Ciertamente el 28 no es el 24, pero yo creo en la palabra de Delinia Ascensión, que dijo, va a ser mejor y lo vamos a hacer con mucho más entusiasmo el 28 que el 24. Bueno, yo no sé cuántos pelos tiene el buey. Lo que yo sí sé que para este próximo periodo la pava no pone donde ponía, ¿no?
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1: Bien, señores, gracias por estar ahí. Ya son las 12:15 minutos, estamos en vivo. Saludos para Víctor Núñez allá en Laguna Salada, para Ricardito, Don Cheche Jackson ahí, a Miguel de Jesús y a Percio Ascona. No van rápido los de adelante, si los de atrás comen bien, aquí hay pecado también. Señores, vivimos el 11 de septiembre, una fecha trágica para la humanidad, para la comunidad dominicana, para el pueblo norteamericano, pues todos recuerdan ese 11 de septiembre, cuando el ataque brutal a las Torres Gemelas, y esto lamentablemente, ¿verdad?, para algunos y para otros, hoy lo recordamos. 11 de septiembre. Mire, me quiero referir a un caso muy lamentable que sucedió aquí en Mao. Todos sabemos el caso del joven de las Margaritas, de la Margarita. Este joven, para refrescar un poco a la gente que nos escucha, pierde la vida cuando un vehículo que iba siendo perseguido por miembros de migración es impactado en la talanquera esquina Duarte y el joven inmediatamente pierde la vida. Veo los familiares y la gente que le quiere o le quería mucho a este joven pidiendo respuestas. Y tienen razón. Ellos tienen toda la razón porque ameritan que se les explique, que se les responda, que se les diga qué pasó. Miren lo que pasa. La guardia o los miembros del ejército tienen prohibido las ruedas de prensa para dar este tipo de declaración. Ellos presentan el tema de los nacionales haitianos cuando son apresados, pero se le prohíbe el tema de las ruedas de prensa. O sea, el coronel que está ahí, coronel Bonilla, tiene que pedir autorización a Santo Domingo para poder dar una rueda de prensa, pero sí puede hablar con los familiares. Él puede recibir una comisión de familiares y de los margariteros y de todo ese conglomerado que ya se manifestó. Van dos manifestaciones. Una en la calle Duarte, esquina Talanquera, donde cayó el joven. Dos, anoche en el encendido de vela, y están ya llamando para una movilización pacífica frente a la Fortaleza General Benito Monción. Que dicho sea de paso, me gustaría recomendarle a las personas que están llamando a esa movilización que se documenten porque necesitan unos permisos. No se lo van a negar porque es pacífica, porque ellos buscan respuesta. ¿Qué respuesta buscan ellos? Bueno, ¿dónde están los miembros de esa patrulla? ¿Qué pasó con el chofer de ese vehículo, el que lo accidentó al joven? ¿Cómo se va a tramitar a la justicia? ¿Cómo se va a calificar este caso? Si como un asesinato o como un accidente. De hecho, es un accidente, pero con el agravante de que era una persecución. Entonces, mis amigos de la Guardia deben tener cuidado con este tema. No deben permitir, porque también veo elementos políticos dentro de esa marcha, de esa manifestación. Hay un joven ahí que aspira a regidor, eterno aspirante a regidor, que ya está movilizando y pidiendo la intervención del síndico, de los regidores, de los alcaldes pedáneos, el senador, de los diputados. Pero venga acá, hermano, ¿en qué tienen que ver el alcalde, el senador, los diputados? ¿En qué? En este tema. Ahora, tú me dices, el miembro del ejército, los que protagonizaron el hecho, sí, ellos tienen que ver. Pero repito, me gustaría que ustedes se organicen, vayan a la cuarta brigada, pidan una reunión con el coronel Bonilla, que es el comandante. No hay generales, porque tampoco se orientan sobre qué persona comanda la cuarta brigada. Es un coronel que está comandando, no es un general.
19: Entonces, vayan allá, pidan una reunión con el incumbente director de la Cuarta Brigada y le expresan lo que ustedes sienten. Todo para Serafín Valdés, Miguel Almonte y para Magdaleno Campos, que están viendo esta transmisión desde Montecristi. Hay que tener cuidado cuando uno, de manera lógicamente solidaria, porque yo entiendo que todo el que está ahí, con excepción de los políticos, ¿eh? Hay unos cuantos elementos sucios que son políticos. No es verdad que ellos están ahí por amor al arte, ellos están ahí buscando votos, más nada. Porque si fuesen políticos, conociesen el procedimiento, ¿cómo esa gente puede cesar a la Cuarta Brigada de manera organizada, porque es un recinto militar, y pedirle la explicación? Que yo entiendo, tienen razón. Hay que explicarle a los padres de ese joven qué pasó con los choferes, con el contrabandista, qué pasó con el coyote, qué pasó con él, dónde estás, está preso. ¿Eh? ¿Qué va a pasar con los familiares de este joven? Es un muerto, señores, es un familiar muerto que tienen, que cumplía años, horas después cumplía años el joven. Entonces yo entiendo que hay que buscar respuestas antes que los políticos sigan apoderándose del caso, porque lo van contaminando y lo van convirtiendo en un mitin político, no una reclamación. Lo que menos tiene es ser una reclamación ante la incorporación de los políticos en este tema.
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21: Bien, trabajando mucho, muchas reuniones y mucho trabajo. ¿Ya finaliza hoy este tramo aquí?
22: Si Dios lo permite.
21: Ese era que yo decía, que estaba muy malas condiciones. Toda esa entrada de allá,
22: eso es lo que le decía,
21: entrando que para acá. ¿Cuándo van a imprimar aquel lado?
22: La prueba, según el laboratorio, me la entregan ya estas manos.
21: Para imprimar el héroe de la Barranquita. Y la restauración va también. Pues ya el alcalde de primer Picasso allá para hacer los contenedores.
22: Estamos esperando hacer los contenedores para hacer la terracería.
21: Sí, pero los que ya trabajando héroe de la Barranquita, ellos van avanzando con los... con los contenedores. Yo hablé con Sabino, los restauradores.
22: Sí, Víctor me dijo.
21: Vamos a aprovechar que los equipos estamos cerca para los restauradores y empezar a hacer el trabajo de terracería.
22: Sí, me habló de eso.
21: Yo tengo ese CAS y la calle del Motocross. Esa tiene como 300 metros. Como los equipos están aquí y estamos cerca de los restauradores, esa fue la asignación que tenemos.
22: No sé.
19: Bueno, seguimos en este Bajando Líneas TV y Bajando Líneas Radio, que es la parte que tenemos entre manos. Miren, el caso del asfaltado. Ya ustedes escucharon ahí a la gobernadora que estaba hablando con el ingeniero encargado de la planta que está asfaltando en estos momentos, o que comenzó a asfaltar en estos momentos. En cierto chat se armó una discusión del carajo. No, que ese asfalto la trajo el alcalde, que la trajo
1: la gobernadora, que lo trajo Pedro, que lo trajo fulano. Señores, yo entiendo que aquí las autoridades están trabajando en conjunto. Alcalde, gobernación, diputado, senador. Y que ese asfaltado es producto de la necesidad que tiene este pueblo de hacer un recorrido de sus calles en perfecto orden. Quien camina por esas calles no le importa que lo trajo uno ni que lo trajo el otro. Lo que le importa es que la calle esté perfectamente asfaltada y por ende pueda disfrutar de un tránsito en paz. Creo que hay grupos de chat y colaboradores de funcionarios que en nada le ayudan con estas discusiones. No, aquí no se trata de denigrar a nadie ni de restarle importancia a la gestión de ningún funcionario. Se trata que entre todos vayamos y solucionemos los problemas que tiene la ciudad. Tenemos un alcantarillado sanitario que va avanzando, que ya está en su última etapa y que afortunadamente está bien, bien construido y dará una solución permanente por más de 50 años a la contaminación que sufrimos la gente de Mao con respecto a las aguas residuales. Entonces, eso hay que aplaudirlo, eso hay que felicitarlo. Entonces, yo entiendo que hay gente que en los chats no ayudan bajo ninguna circunstancia a nadie. Vamos a escuchar de nuevo el tema de la gobernadora cuando habla con el ingeniero encargado de la...
21: Bien, trabajando mucho, muchas reuniones, mucho trabajo. ¿Ya finaliza hoy este tramo aquí?
22: Si Dios lo permite.
21: Ese era que yo decía, que estaba muy malas condiciones. Toda esa entrada de allá, entrando para acá. ¿Cuándo van a imprimir aquel lado?
22: La prueba, según el laboratorio, me lo entregan ya estas manos.
21: Para imprimir Héroe de la Barranquita. Y la restauración va también. Pues ya el alcalde de primer Picasso allá para hacer los contenedores.
22: Estamos esperando hacer los contenedores para hacer la terracería.
21: Sí, pero lo que ya trabajando Héroe de la Barranquita, ellos van avanzando con los contenes. Yo necesito, yo hablé con Sabino, los restauradores.
22: Sí, Víctor me dijo.
21: Vamos a aprovechar que los equipos estamos cerca para los restauradores y empezar a hacer el trabajo de terracería.
22: Sí, me habló de eso.
21: Yo tengo ese CAS y la calle del Motocross. Esa tiene como 300 metros. Como los equipos están aquí y estamos cerca de los restauradores, esa fue la asignación.
1: Bueno, ya escucharon ustedes ahí la gobernadora provincial en ese tema. Ahorita veía yo en las redes sociales que el amigo Alberto de Sin Pelo, Noticias Caliente, Alberto Noticias Caliente, los grupos de chat, grababa la llegada del helicóptero que trae consigo parte de la avanzada del presidente. Ya todo es de conocimiento público que la próxima semana tendremos al presidente Luis Rodolfo Abinader. Vamos a dejar que sea la gobernadora provincial quien nos anuncie oficialmente, atención, Víctor Núñez, el presidente, tu presidente, va a estar.
2: Sobre la visita del presidente que viene el miércoles para acá.
3: Bueno, gracias a Dios, ¿verdad? Por este nuevo día, sí contamos con, vamos a contar con la visita de nuestro presidente Luis Abinader, donde viene a hacer un recorrido conjuntamente con cada uno de nosotros y las demás autoridades de la provincia a supervisar y ver y evaluar cómo van los avances del trabajo, principalmente de la obra del sistema de alcantarillado, también del hospital traumatológico de aquí del municipio de Mao. El presidente, un presidente preocupado y enfocado en que cada una de sus obras se entreguen de manera completa. Vamos a contar con su presencia el miércoles, si Dios lo permite. Es simplemente hacer unas visitas de recorrido para supervisar y ver cómo van los avances de estas obras.
1: Bueno, lo escucharon ustedes ahí. Ya la gobernadora anunció o anuncia que el presidente estará aquí el próximo mes. Vamos a ver si podemos conseguir a la señora Marta Collado para ver si nos amplía un poquito más sobre la visita del presidente Luis Abinader. Vamos a ver si tenemos suerte, ¿verdad? Si conseguimos a la gobernadora y ella pueda, pues, decirnos, ampliar un poco más la información, ¿eh? Vamos a pedir un chancecito a Winston Peñaló, que me llama de los Estados Unidos. Vamos a ver si conseguimos a la gobernadora. Bueno, vamos a tomar a Winston. Buenas tardes, Winston Peñaló, desde Nueva York.
4: Dígamelo, hombre.
1: Bien, aquí en el aire, cuéntanos, a tu orden, cuéntanos.
4: Estamos bien, tranquilo aquí, viendo el programa. Ese programa se ve nítido aquí en Filadelfia.
1: Gracias, desde Filadelfia, qué bien ahí. Sí. Bueno, ya sabes que la próxima semana tendremos la visita del presidente Luis Abinader. Una gran oportunidad, porque el presidente va a hacer mesa de trabajo para que gente pueda conversar con el presidente.
4: Sí, eso estoy bien escuchando. Me gustaría que en esa visita de nuestro presidente Abinader, que sin duda y duda ha sido el mejor presidente que ha parido la República Dominicana.
1: Sí, señor.
4: Y quisiera que los funcionarios de Mao, tanto como el senador, los diputados y la gobernadora Marta Collado, muy fajadora Marta Collado, hay que reconocer que Marta Collado es una mujer muy fajadora y muy luchadora por su pueblo. Lo que el pueblo tiene que entender que hay que tener paciencia y tranquilidad.
1: Sí.
4: Me gustaría que el gabinete provincial le dé un poquito de paté al distrito de Guatapanal, porque no es un secreto para nadie. El distrito de Guatapanal es de los 10 municipios, distritos que tiene la provincia de Valverde. El distrito más abandonado que existe en la provincia y en parte de la región es de Guatapanal. Guatapanal ha sido el distrito menos aprovechador de lo que es el papel del presidente. Y ha sido así porque los dirigentes de nuestro partido en el distrito, en vez de ellos hacer una comisión para canalizar las obras, lo que hacen es comisión para buscar lo de ellos para el bolsillo.
1: Uy, mamá.
4: Y yo lo digo con responsabilidad, porque venimos de un PRD atrás. Y yo veía cómo la cosa caminaba. Y estoy viendo que está haciendo lo mismo ahora. Eso da vergüenza que nuestro presidente, Luis Rodolfo Abinader, presidente con pantalones apretados, pantaloncillo bueno, no le han llegado esa queja de que nosotros en el distrito de Guatapanal no hemos recibido nada de paté. Bueno. Nada de paté. Tenemos una rehabilitación. El distrito de Guatapanal es lo más abandonado que hay ahora mismo. Y me da apuro decirlo, pero tengo que decirlo como ciudadano y porque me duele el partido. Yo soy PRMista de sangre. Yo soy peñagomista de sangre. Yo no busco peso. Yo busco que el partido se mantenga en el poder. Muchas gracias. Buenos días.
1: Gracias a ti. Winston, hay que decirte que está invitado Herminio Chávez, están invitados a varios de los dirigentes y funcionarios de ese distrito para que también puedan expresarse con el presidente Luis Abinader. Vamos a ver si podemos conseguir a doña Marta Collado, que uno puede tomar el teléfono y ella puede ampliar esta información. Bueno, tenemos a la gobernadora provincial en vivo acá por línea 106.7, doña Marta Collado, para que nos hable un poco más, doña Marta, de esta visita extraordinaria que tendremos, este huésped distinguido que es el presidente de la República, Luis Abinader. Cuéntenos.
5: Sí, bueno, muy buenas tardes a cada uno de los que escuchan, que lo siguen a través de los medios. Buenas tardes, Rafael Vargas. Sí, si Dios lo permite, el miércoles 16 contaremos con la visita de nuestro presidente. Se estará haciendo un recorrido en las principales obras que se están trabajando, dígase el sistema de alcantarillado, la unidad traumatológica, para ir ya viendo todos los detalles y los avances que tienen esas importantes obras para la provincia de Valverde. ¿Así? Viene solo a eso, a hacer un recorrido, a evaluar, y lo veo factible porque cuando se entregan las obras, Así es que verdaderamente se sabe los trabajos y los avances que llevan cada obra. Nosotros como gobernadora siempre enviamos los informes y los informes de cada una de las obras de la provincia de Valverde. Y como ya estamos en las etapas finales de, dígase, el sistema de alcantarillado, que está bien avanzado, está en más de un 80%, presidente viene a ver cómo van los avances.
1: Estamos hablando, doña Marta, que el presidente estará observando, atención a la gente que siempre está con algunas críticas puntuales. El presidente va y verifica, o sea, no solamente lo que se ha informado a través de la gobernación y la gobernadora, a través de los ministros que nos visitan, Obras Públicas, el ingeniero Eduardo Estrella, Wellington Arnoux, los ingenieros del Sistema Nacional de Salud, también el BNIB, que es importante, y se va a reunir con...
5: Eso es tener un presidente que escucha a la gente y, sobre todo, que vela por cada una de las obras que entrega el gobierno.
1: Que sean con calidad, doña Marta.
5: Claro, claro.
1: Con respecto a los funcionarios que algunos me han interpelado, si se va a reunir con los funcionarios, ¿van a hacer algún tipo de mesa de trabajo?
5: No, tenemos una mesa de trabajo con los alcaldes.
1: Con los alcaldes, dígame. Interesante. Precisamente acaba de llamar Winston Peñaló desde Filadelfia pidiendo más apoyo para su distrito. Ahí tienes, Winston, que nos estás viendo en Filadelfia.
5: Y tu mire, alcalde. Tenemos un presidente que le ha dado un gran apoyo a los alcaldes.
1: Bueno, lo importante es...
5: Designándole fondos para la construcción de aceras y contenes y para el embellecimiento de los parques a cada uno de los alcaldes. Se va a crear una mesa de trabajo con los alcaldes. Sí.
1: Estamos hablando, doña Marta, que las inversiones que están haciendo los alcaldes a nivel nacional en más de un 90% es patrocinada por el gobierno central.
5: El presidente Luis Abinader está enfocado y le ha dado un apoyo extraordinario a los alcaldes porque son los gobiernos locales.
1: Correcto.
5: Dígase para la construcción de aceras y contenes, embellecer los parques, construcciones de funeraria. Precisamente la semana pasada entregamos la funeraria de Laguna Salada y fue a través de la EGI, a través del gobierno central. Entonces, todo ese apoyo que se le está dando a los alcaldes, primer gobierno que da ese apoyo a cada uno de los gobiernos locales, que con esos fondos que él designa, va designado a cada una de las alcaldías, tienen ellos más presupuesto para seguir trabajando para la comunidad.
1: Así es. Muchísimas gracias, distinguida gobernadora doña Marta Collado, por tomarnos la llamada. Nosotros seguimos acá en este programa Bajando Líneas Radio. Gracias, doña Marta.
5: Gracias.
1: Bueno, escucharon ustedes ahí a doña Marta Collado, nuestra gobernadora, hablando de esos temas, que es importante que la gente, gracias a Eridania Gómez, está ahí. Eridania estuvo presente en la capital cuando doña Marta, con el viceministro encargado de asfalto allá, Yo estaba gestionando la titulación ahí de ese sector militar. Ella está muy comparona, Eridania, ya va, muchacha, que es lo tuyo. Pero estaban ahí junto con Berto Rey y ese grupo que le dio pues ese dinamismo a lo que es el embellecimiento de la ciudad. Miren, cambiando radicalmente de tema, y atención, Winston Peñaló, comunícate con tu alcalde que va a estar reunido con el presidente en una mesa de trabajo donde él podrá exponer, y atención, los concejales de cada municipio tendrán la oportunidad de exponer ante el presidente las necesidades de los municipios, que siempre son muchas. Mira que aquí tenemos un superalcalde que es Joendy Jiménez, y siempre hay problemitas. ¿Qué sucede aquí? ¿Qué sucede allá? Joendy siempre buscando, y Joendy es un superalcalde, pero siempre hay cosas que resolver porque el dinerito no da, y es con la ayuda del gobierno central cómo se logran las cosas. Miren, hay un tema sobre los cosechadores de yuca amarga. Ellos se manifestaron en Villa Los Almácigos y vamos a tratar de conseguir la participación de Rodi Jiménez. Dice que aquí estamos, Eridania. Gracias siempre. Ahí está mi teléfono, Eridania. El encargado de sanidad vegetal, porque llega un momento que los productores de casabe
19: le pedían a través de los senadores y otras autoridades al ministro de Agricultura que les dejase traer yuca amarga desde Haití. ¿Por qué? Porque en estos momentos no ha entrado la producción nacional. Apareció una yuquita por aquí, por allá, pero no ha entrado la producción en lleno. Lo que ha motivado una protesta que yo lo voy a poner en extensa gracias a mi gran amigo César Gómez desde Santiago Rodríguez a las 10 por el 10. Es un programa ya y su página de César a César. Vamos a escuchar esta asamblea que hicieron los productores de yuca, el alcalde de esa región y todos ellos.
6: Bien, debo decirle que realmente ahora mismo nos sentimos un poco tristes por la medida que se ha tomado a través del mercado de la yuca amarga, donde realmente se ha querido introducir la yuca amarga de Haití a nuestro mercado que se comercializa aquí. Pero realmente debo decirle que esto no nos conviene, porque más de 8 o 10 mil agricultores de esos que vivimos. Entonces es una situación caótica, difícil, porque realmente no tenemos otro cultivo para producir el sustento de la vida diaria de nuestra familia. Por tanto, le pedimos al señor Francisco Espaillat que esa medida la retome de nuevo y se le dé para atrás a lo que realmente es la entrada de yuca amarga aquí a nuestro pueblo. Bien, Próspero Fernández, aquí estamos representando a los productores de yuca amarga y estamos en pie de lucha hasta que podemos resolver esta situación.
7: Alcalde, la situación por la cual está atravesando el sector productor de yuca en este municipio, que es la capital de la yuca amarga, pero que abarca prácticamente la provincia y afecta también a Bajabón. ¿Cuál es el mensaje que usted lleva a las autoridades?
8: Bueno, realmente, como usted lo acaba de decir, el municipio de Villa Los Almácigos es el mayor productor de la yuca amarga. De aquí es que se envía toda esa yuca amarga para ser procesada por el CASABE en este municipio, y nosotros estamos brindándole el apoyo a nuestros productores, porque realmente nosotros les representamos a ellos desde la alcaldía, y entendemos que ya un diálogo con el ministro y con las autoridades, pues esto va a llegar a feliz término, donde ambas partes, tanto el sector productor de yuca como el de CASABE, puedan ser los beneficiados al final, porque son ellos los que producen a alto costo, ¿verdad?, la yuca en nuestro territorio. Entonces hay que brindarle todo el apoyo que ellos necesiten, y para eso estamos aquí, de lado con ellos, de la mano, siempre estamos ahí dispuestos a pasarle a los caminos cuando ellos nos lo solicitan, y antes de, para que ellos puedan llegar a feliz término y muchas familias sigan beneficiando.
7: La agricultura.
23: Bueno, en nombre de los productores de la provincia de Santiago Rodríguez y la provincia de Dajabón, que tenemos aquí delegaciones de ambas provincias, de los distintos municipios, le hacemos llamada al gobierno central que las actividades principales después de la ganadería en ambas provincias y en sus municipios es la producción de yuca amarga. Nosotros los productores estamos totalmente en contra de esa decisión que ha tomado el ministro de Agricultura de aprobar el cruce de yuca importada desde Haití. Eso impactaría la familia productora de yuca amarga en nuestra provincia negativamente, porque de ella depende mucha familia, ya que esa es su actividad principal. El ejemplo lo tenemos aquí, tenemos una comitiva aproximadamente de 200 hombres, es una convocatoria que se hizo rápidamente, y esto ha sido un impacto negativo para ambas provincias, pero muy negativo. No estamos de acuerdo con esa decisión, y esto iniciamos aquí. En la próxima semana vamos a organizar un encuentro para ir a la gobernación, y posiblemente, si no paran esto, llegaremos a Santo Domingo frente a la oficina del Ministerio de Agricultura. Pedro Chanel Tavares, director del Liceo Pedro Enrique Sureño.
9: Bueno, el llamado, como tú puedes ver, aquí tenemos al alcalde, el Consejo de Regidores, la vicealcaldesa, representación de nuestros productores de la zona. Una situación deprimente porque tenemos productores que pueden producir más de 47.000 tareas de tierra, de yuca amarga en nuestra provincia. Entonces es algo imprudente que pueden exportarse yuca cuando aquí tenemos la producción suficiente para abastecer la materia prima que lo que tiene que ver con la cazabe. Franklin Hacker, regidor.
10: Nosotros estamos aquí apoyando a los productores de producción agrícola, ya que hay información por ahí de que han otorgado un permiso para ejecutar el tierra Haití, es imposible, porque esta zona es bastante productora de yuca y nosotros estamos en apoyo a ellos, 100%. Modesto Guzmán.
11: Bien, nosotros como Consejo de Regidores estamos a la suma disposición de apoyar a los productores, ya que esta zona es una zona productiva, ya que está en segundo lugar como mayor producción de yuca amarga. Entonces, estamos a la suma disposición de apoyar a la suma consecuencia de los productores. Manuel Jaquez, regidor.
12: La posición de nosotros como municipio y como autoridades de este municipio es apoyar al 100% a nuestros productores. Como bien es sabido por todos, Villa Los Almácigos es una zona productora de yuca amarga, entonces ¿por qué debemos de apoyar de que se exporte de otro país? Vamos a apoyar lo nuestro. Nosotros tenemos buena yuca en nuestro municipio.
24: Buenas tardes, César, buenas tardes a las personas que nos ven a través de este famoso medio. Nosotros como productores de yuca entendemos que fue una medida desacertada autorizar la exportación de yuca desde Haití, ya que eso viene en detrimento de la producción nacional y a quebrar más de 8.000 productores que hay en la provincia de Dajabón, Santiago Rodríguez, que viven de la yuca amarga. Y hacemos un llamado tanto a las autoridades como al ministro, y tenemos entendido que el ministro en una reunión ahorita donde estaba la secretaria de nuestra asociación junto al senador, al diputado Nicolás López, al senador de Dajabón Ney y a INA y diferentes comisiones de la asociación de agricultura de Dajabón, se comprometió a parar la importación de Haití. Eso le da un alivio a los productores, ya que tenemos un plan de lucha formado a partir de esta semana, y en 13 semana nos vamos a reunir de nuevo con el ministro para fijar un precio a la yuca. La yuca, gracias al esfuerzo de las asociaciones que teníamos semiparado el trasiego de yuca desde Haití, tenía un precio de 2.500, ahora mismo está en 2.000 pesos quintal de yuca. Ahora, ¿qué pasa? Si se trae yuca de Haití, la yuca de aquí va a bajar 300, 400 pesos y no va a ser rentable. El costo de producción de una tierra de yuca que anda por los 7.500, 8.000 pesos. Entonces, con una producción de entre 10 y 12 quintales por tarea, no es rentable vendiendo a menos de 2.000 pesos quintal de yuca. Muchas gracias.
1: Bueno, ahí escucharon ustedes la posición, y fíjense lo que yo estoy diciendo hace días con respecto a la participación de los políticos en los temas de lucha. Este último personaje que habló dijo la verdad. Se hizo una reunión en Santo Domingo, no se llegó a acuerdos sobre precios, sí se llegó a acuerdos para parar la importación de yuca. Fíjense que todo lo que hablaron antes de él, hablaban de que esto se está acabando, aquí está entrando yuca amarga por pipa, por un tubo y cuatro llaves. Vamos a tratar de localizar ahora al director de Sanidad Vegetal del Ministerio de Agricultura, el ingeniero Roldín Jiménez, quien nos podrá arrojar más luz sobre este tema de la yuca. Ciertamente en 15 o 20 días se va a producir una reunión. Tengo a Roldín Jiménez acá, el ingeniero Roldín Jiménez, encargado de Sanidad Vegetal. Y decía que en los próximos días se va a producir una reunión en el Ministerio de Agricultura donde se va a concretar el acuerdo. Ese acuerdo, señores, participó el senador de Santiago Rodríguez, el senador de Dajabón, las autoridades. O sea que los que hablaron atrás fueron el síndico, los vocales y los regidores, de forma política, sin ni siquiera averiguar cuál era la realidad de la reunión. Este último que habló, si dijo la verdad, no se llegó a un precio definitivo, está entre los 2.000 a 2.500 pesos el precio de la yuca, y no hay permiso de importación.
19: se dio un permiso para la entrada de yuca en el momento en que no había yuca en el mercado. Buenas tardes, ingeniero Roldy Jiménez, encargado de sanidad vegetal. ¿Qué nos podría usted arrojar y ayudar con respecto a este tema? Ya que usted, ingeniero, recuerda que salió los otros días quemando yuca, hasta en España salió quemando yuca. Cuéntenos.
13: Buenas tardes, Rafael, ¿cómo estás tú?
19: Bien, aquí. Estás por línea 106.7.
13: Sí, como tú adelantabas, el ministro incluso dio una pauta de 3 semanas a la comisión que fue, que fue de Dajabón, y llámese el senador, la gobernadora, también la personal también de Santiago Rodríguez, que son áreas que se producen yuca.
19: Sí.
13: Pero esto, en 15 días, en 21 días, supuestamente, según la información que tenemos, es que se va a tomar una decisión. Por ahí no se habló de precio. Incluso porque los quemadores de cazabe, las industrias, pasaron unos 86 quintales solamente de un permiso previo que se le dio, pero ese permiso no fue permanente. Los productores de yuca amarga tienen que entender que había una escasez de yuca,
19: claro,
13: hace un par de meses, y esas industrias exportadoras tienen un compromiso con el exterior de mandarle la producción que ellos exigen. Entonces tienen que acudir a buscar la yuca amarga, a adquirir la yuca amarga en otros lugares que no sea la zona de Dajabón y de Santiago Rodríguez, ya que había la escasez en la producción.
19: Es interesante, ingeniero, lo que usted explica, porque, repito, de forma política algunos quisieron darle otra connotación. No se está atentando contra los productores. ¿Y en qué fecha entraría la producción nacional de yuca amarga?
13: En noviembre prácticamente entra la producción ya. La producción mayor inicia en noviembre. Aunque ahora está apareciendo algunas zonas, pero sí en noviembre que inicia la producción.
19: Imagínense algunas fábricas que tienen compromisos internacionales con sus clientes que no encuentren la yuca y no puedan suplir el cazabe. Señores, no somos el único país que produce cazabe. Está Venezuela y están otros países de América que también hacen cazabe. Si ya inmediatamente busca cazabe por ahí. Pero desmentimos categóricamente que eso haya sido un permiso permanente del ministro de Agricultura. ¿Decía, ingeniero?
13: De hecho, tengo conocimiento de que algunos productores, quemadores, algunas exportadoras, están acudiendo a la zona de Moca a comercializar yuca dulce, que no es lo recomendable para el cazabe, para la elaboración de cazabe, y para poder cumplir con los pedidos que tienen para los Estados Unidos.
19: ¿Se ven ustedes cuando la parte política interesada, por eso yo decía al principio del programa, por ejemplo, con el caso del Margaritero, que los políticos contaminan las luchas porque lo que quieren es hablar mal del gobierno, de los funcionarios, como una forma de buscar votos, mas la realidad no es esa? Mira, con el tema, yo puse el video de cuánta gente habló, todos los disparates que le dio la gana. El síndico de Villa, los regidores.
13: En este momento, Rafael, por otra parte, en este momento, las zonas de Dajabón y Montecristi y Santiago Rodríguez están haciendo un levantamiento de la cantidad que puedan entrar para noviembre.
19: O sea, de la cantidad de yuca amarga que hay sembrada.
13: Sí, la cantidad de yuca amarga que hay sembrada.
19: Por otra parte, Rodi, te vi que saliste muy raudo y veloz esta mañana, porque al parecer se están perdiendo las abejas, y las abejas son vitales para la polinización, y hay un problema por ahí.

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0: Buenas tardes, buenas tardes. Así se inicia el programa. Estamos en vivo por los 106.7 FM con el peso pesado de la radio Lolo Music. Sonando Winston Sai, la banda mía, rumbo a la fiesta tradicional del viejo San Miguel. El viejo San Miguel rumbo a la fiesta tradicional donde Doña Negra, que es el martes 29. 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Ey, ey, ey, este ruido, Dios mío. Ahí, vamos a ver. Sí, sí, ok. Winston Sai, la banda mía, rompiendo.
1: 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Fari Reyes desde Nueva York. Hilario Gómez desde Nueva York. Claudia Guzmán desde Nueva York. 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

Llegó el viernes, llegó el fin de semana. Y sonando a Yendi. A Yendi, amiga y amante. Disponible en todas las plataformas digitales. Estamos en vivo en los 106.7 FM con el peso pesado de la radio, Lolo Music. Viernes, viernes 11. En vivo a Yendi, amiga y amante. El peso pesado de la radio metiendo mano en los 106.7 FM con el peso pesado de la radio, Lolo Music. 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

0: Bueno, continuamos con el programa. Estamos en vivo en este viernes, fin de semana.
1: Suena lindo.
0: En vivo en los 106 del grupazo Me Vas a Extrañar, disponible en todas las plataformas digitales. El Peso Pesado metiendo mano. Lolo Music. Hasta las 2. Vamos al swing. En Montecristi, Patricio escuchando el programa. Saludito especial para Patricio. La gente de Puerto Plata escuchando el programa. Fin de semana. Ahí está Justiniano, los muchachos. Activo. Vamos al swing. Esto es 106.7.
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Carlos Rosé, El Amor es Libre. Estamos en vivo en los 106.7 FM desde Mao Barberde, cubriendo la línea y todo el Cibao. En este viernes que contamos a 11 del mes de septiembre. Vamos al swing, estamos en vivo en los

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El Bandón se titula Ruf. Disponible en todas las plataformas digitales. Disponible en todas las plataformas digitales. El Bandón en vivo en este viernes. Sonando por línea 106.7 FM. El peso pesado de la radio rompiendo. Sí, Sammy García. Salúdame a Mauro allá. El Pino de Jabón escuchando el programa a esta hora.

0: El saludito es para mi hermano Expedito. Expedito, escuchando el programa Seguridad de Chayán Colmadón. Expedito Torres.
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0: También para Daniel Martínez, Control Master. Aquí. El hombre está duro allá en el Hospital Regional de Mao. El hombre está a nivel de morgue.

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Llegó el viernes, llegó el fin de semana, llegó el fin de semana, llegó el fin de semana. Claro que sí, Cristian Silo. Llegó el viernes, viernes 11, Chris Ancillo. Una mala agradecida. Una mala agradecida. Disponible en todas las plataformas digitales. Vamos al swing. Una mala agradecida en vivo por los 106.7 FM.

Pregúntale al Corazón, disponible en todas las plataformas digitales. Vamos al swing a esta hora por los 106.7 FM con el peso pesado de la radio Lolo Music hasta las 2. El mambólogo, pregúntale al corazón. Pregúntale al corazón. En vivo el mambólogo.

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1: El euro tiene su valor, el dólar también, pero Luis Rafael es el más cotizado.

0: Capri.
1: ¡Uepa! ¡Pero qué bachata! ¡La sirena! Arrancando en este viernes, fin de semana ya. Por línea 106.7, hora de Chole, brode. Se llama La Sirena. Bañarse con ropa no tiene sentido, mami. Con ese cuerpazo tuyo, ¿eh? No te pongas ropa. Así que bueno. Saludos. Buenas tardes. JJ, el más cotizado ya por línea 106.7.
0: Hola, ¿qué tal? Buenas tardes, mi gente bonita de República Dominicana y el mundo. Llegó el viernes, weekend, fin de semana de Disco Blue, la discoteca moderna, la discoteca de mayor prestigio, abierta desde hoy viernes hasta el domingo. Disco Blue, mañana sábado, el DJ veterano, mañana sábado en Disco Blue, animación del más cotizado del JJ. Gracias a Papá Dios que me da la oportunidad de estar con ustedes a través de esta potente emisora, línea 106.7.
1: Estamos aquí ya en este viernes, fin de semana.
0: Tremendo, tremendo palo. Para que se lo coman los gusanos, que lo goce un cristiano. Cheo, Cheo, el brother de la bachata, el artista clase A, el artista que está de boca en boca. Cheo, Cheo, Cheo, el brother de la bachata.

0: Que lo goce, lo guste, lo que se lo come un cristiano. Pero qué bachata, está durísima. Chévere, brother.
1: 809-572-7216. La vía interactiva con nosotros en este viernes, weekend, fin de semana.
0: Lindo, lindo, lindo, lindo. Vámonos con música, porque hoy es viernes. La gente quiere gozar, disfrutar.
1: Viernes y el cuerpo lo sabe.
0: ¿Qué me importa la edad? Si tú me quieres, yo te quiero. 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
1: Adelante, mi amigo Seferino, desde Luperón, Puerto Plata. Adelante, Seferino, dímelo, Seferino.
2: Buenas tardes para los dos.
1: Móntate, móntate, Seferino, con ánimo, con ánimo.
3: ¿La comiste?
2: Saludame a Sebastián.
1: Sebastián González.
2: A Johnny Guira.
1: Johnny Guira en Villa Vázquez.
2: A Cívico Nancy.
1: Cívico Nancy en Jicomé.
2: De Maizal.
1: Carmen en María. Maizal.
2: María Medrano.
1: Eso es en Sajoma, María Medrano, activa.
2: María Mundo.
1: Síguelo, síguelo, muévalo.
2: A la Icaria, Víctor Núñez.
1: Ok.
2: Y ponme las gallinitas.
1: Dos gallinas, dos gallinitas. Ok, Cívico. Ok, mi amigo Seferino desde Luperón, Puerto Plata, Seferino. Cuídate por ahí.
0: Vamos con música, porque hoy es viernes, fin de semana.

0: ¿Qué importa la edad? Así se llama esta bachata durísima de Cheo el Brode. Se vive a diario eso en el mundo, ¿eh? En el amor no hay edad. Se enamoran personas de jovencitas. Jovencitas se enamoran de gente mayores. Pero en el amor no hay edad. Cheo el Brode. Hoy todo el mundo para Disco Blue el viernes. Pues viernes el ambiente arranca en Disco Blue los fines de semana. 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Ahí está la China, gozando el programa China en la calle Colón Los Cajuiles. Y aquí de Mava todo volumen con nosotros. Expedito Seguridad. De seguridad de Chayán Colmadón, ahí está Expedito Torres, Expedito Monegro, escuchando el programa todo dar.
1: Saludos para Chayán Colmadón, mi amigo. Siempre me apoyan, Disco Blue, Chayán Colmadón.
0: Un muchacho que se la trae, un muchacho que tiene futuro. Mi amigo Chayán Colmadón, mi amigo personal, amigo mío, Chayán Colmadón.
1: Chayán Colmadón, uno para ti, mi hermano.
0: Sigo marcando 809-572-7216. Hoy es viernes. Una fecha histórica hoy, 11
1: de septiembre.
0: Las Torres Gemelas.
1: 11 de septiembre de 2011. Sí. Hace hoy 15 años, va. 16 años, sí. 15 años.
0: Hay que buscarlo, hay que buscarlo.
1: 11-11, JJ. 11-11. 2011-11.
0: Ah, 15 años.
1: Sí, 15 años. Hoy se conmemora un 15 años de esa trágica historia de los Estados Unidos, donde dos aviones explotaron la Torre Gemela, el Pentágono.
0: Claro que sí, esa historia quedó ahí. Mucha tristeza. Mucha tristeza.
1: Murieron ahí. El terrorismo, algo diabólico. El terrorismo en el mundo. Vámonos con música. Hoy con esta que se llama Dos Gallinas, Dos Gallinitas. Me encanta. Un mundo divertido, eso es lo que me espera a mí con dos gallinas, una dentro y otra afuera.

0: mundo divertido, es lo que me espera a mí. Dos gallinas, dos gallinitas. Le gusta mucho a Juan Manuel. Le gusta mucho esta bachata, ¿eh? Reitero, TJ, la Torre Gemela fue el de 2001. Hace hoy 25 años.
1: 25 años. De... Sí, sí. 11
0: de septiembre de 2001. Sí,
1: 25 años.
0: Estaba equivocado, pensaba que era de 2011.
1: Johnny Guira está ahí.
0: Fue en el 2001, DJ Premium.
1: Johnny Guira, solamente me pega Johnny Guira. Johnny Guira, un vipiador.
0: Johnny Guira, vamos para Johnny Guira allá en Villa Vázquez. Johnny Guira, no se pierde el programa en Villa Vázquez.
1: Ahí está Johnny Guira. Ahí está, callando boca. Adelante, Johnny Guira, desde era, Villa Vázquez.
2: Era para eso.
1: Ah, bueno.
2: De 25 años, gracias.
1: 25 años, sí, sí, sí.
0: Eso fue como ahora mismo.
1: Le rebajamos 10.
2: Oye,
1: Johnny Guira activo ahí. Dime, Johnny.
2: Cuando yo tengo un tema, tienen que ponerlo de una vez. Ustedes pegan cuerno uno.
1: ¿Cuál tú quieres?
2: A mí me gustan dos. Cualquiera de los dos tú puedes poner.
1: ¿Cuál tú quieres?
2: Primero, saludo para
1: Dale.
2: Marisa en Montecristi, el cívico en
1: Jicomé,
2: y a Seferino en Luperón. Así es que, mi muchachita, o voy para allá. Pero es de una vez, bye bye.
0: Ok, Johnny Guira.
1: El más cotizado tiene esto ahí en el control. El más cotizado tiene el control en este viernes, weekend, fin de semana.
0: Fájate, primo, fájate ahí. Fájate el moro.
1: Viene el presidente el próximo miércoles para Mao. Hay muchos funcionarios temblando. Están temblando. Muchos funcionarios. Viene el presidente para Mao el próximo miércoles.
0: Hace falta que el presidente dé una visita por aquí, Mao, por Mao. Que esa gente agiliza su trabajo tan lento. Tan
1: y que mueva.
0: Presidente, póngase los pantalones.
1: Tremendo presidente tenemos, pero tiene que mover los funcionarios malignos. Hay muchos funcionarios malignos ahí que no están haciendo nada. Hello, buenas, saludos.
3: Buena.
1: Adelante, ¿quién me habla? ¿Quién me habla y de dónde?
3: El paradero, Rafael Genao.
1: Dímelo, Rafael Genao, este paradero, móntate, Rafael Genao.
3: Ah, para que me salude el cívico y a Nance y a todos los oyentes que están escuchando el programa. Y me pone la gallinita.
1: Dos gallinas, quiere Rafael Genao este.
3: Gracias, JJ.
1: Desde lo alto, allá arriba, los derramaderos. Hello, buenas, saludos.
2: Saludo para Glenis en la Canela Santiago.
1: Glenis en la Canela Santiago.
2: Dale
1: para
2: allá.
1: Ok, ok.
0: Viene el presidente.
1: Hay mucho susto.
0: Presidente, venga a chequear lo que está pasando en Mao.
1: A supervisar las obras.
0: El presidente.
1: Sí, va a ser un recorrido.
0: La línea del oeste.
1: Y el Baby Premio.
0: El acueducto, que está más lento que un zorro de miel de abeja. Esa gente del acueducto está más lento que diatre. Mira esa avenida ahí, como tiene un año completo. ¿Es verdad un año la avenida?
1: Dilo.
0: El alcantarillado. De la cloaca.
1: Sí.
0: ¿Verdad?
1: Y el hospital que se está construyendo viene. Ese mismo. Viene sí, para
4: pero,
1: acá.
4: Pero mira, el alcantarillado de Mao. Bien, muchas incomodidades, lenta la obra, muchas suspensiones, pero lo que pasa es que Mao tiene un nivel freático muy alto. Y donde excavan a veces duran 2, 3, 4 días, semanas, porque es que Mao, escucha el nombre, tierra entre río, Mao es agua por doquier.
1: Vamos para la calle. Buena tu intervención, Darwin. Muy buena intervención la tuya. Hello, buenas, saludos, buenas tardes. ¿Quién me ha venido dónde? 0375. Hello, buenas. Cogió miedo. 809-572-7216. Hora de Cheo, el brother de la bachata, el artista que sigue arrasando, acabando.
5: ¡Qué chulo!
6: La
5: muchacha
6: se llama la muchachita.
1: Johnny Guira le gusta la muchachita. Ahí está Johnny Guira.
6: Dale, Johnny Guira.

Complaciendo a Johnny Wira en este fin de semana. Hoy es viernes, fin de semana. Hoy con esta que se llama Olvídame tu amor. ¿Te doy gusto la bachata? Yo, Carlos. Gusto la bachata, ¿eh? Estoy en mi plástico.

0: Olvídame tu amor, que yo no puedo, El gusto a la bachata, Carlos, artista invitado de Chévere Brode.
1: Claro que sí, Carlos, el gusto, olvídame tú, le gusta Pedrito. Allá en Mao Adentro, Pedrito, Tico y Darío Rodríguez. Pero qué trilogía, escuchando la hora de Cheo, el brother de la bachata. Tico, Darío Rodríguez y Pedrito.
0: Hoy es viernes, se siente el ánimo, Para Disco Blue me voy, hoy viernes, a disfrutar el ambiente. 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
0: Ahora con esta que se llama Romance Clandestino. Secretos son secretos,
1: Nada, volumen.

0: Escuchen el brode. Romance clandestino. Me gusta mucho. A mi amigo Luis Miguel. Activo conmigo. Romance clandestino. Saludos para Don Cheche Jackson. Don Cheche allá en Laguna Salada. Siempre activo con línea. Don Cheche Jackson Medina.
1: Escuchando el programa Carmen Espinal y su esposo Colaya en el cruce de Guayacanes. Mi amiguita Carmen Espinal. A todo volumen con el programa La Hora del Chevo, el brother de la bachata. Animación del más cotizado y del JJ. En este viernes, weekend, fin de semana. 809-572-7216. ¡Márcalo tú también!
0: Dale para acá.
1: Dale para acá si está de fiesta de cumpleaños. Te vamos a felicitar.
0: Chevo el brode estará aquí en la República Dominicana en diciembre, JJ. Chevo el brode estará aquí en la República Dominicana en diciembre.
1: En toda la República Dominicana, Chevo el Brother, para diciembre, compartiendo con su gente y su buena música. Chevo el Brother de la bachata.
2: Ya quiero.
0: Vamos a complacer a dos gallinas, pidieron, ¿no?
1: Dos gallinas, dale para allá con dos gallinas.
0: La pidieron la bachata.
1: Se está metiendo, me la están pidiendo de todas partes.
2: El mismo Chevo.

0: Ah, oh, pero qué viernes. 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
1: Mismo cheo.
0: Saludos para Cristian Almonte, su alemería Marlin. Cristian Almonte, Juan Pistola, la rubia que no se pierde en el programa. En la armería Marlin. 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

0: te queda bien. Esa mujer cada vez que me pasa por el lado me pone nervioso, a Mukiká lo pone loco, a Daivy lo pone de remate, o ese pantalón que lo divide todo. Pero qué cosota, mami.
1: Mira,
0: eso es tuyo. ¿Qué le queda bien el pantalón?
2: Oh, para los camioneros en Villa Isabela, en cadena con nosotros los camioneros, los choferes de la ruta Nueva Esperanza Guayacanes a todo volumen.

0: Pone loco esos pantalones, ¿eh?
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0: Mi gente, gracias. Aquí termina la hora del Chevrolet Brode, en este viernes. El JJ, el más cotizado para la calle, en breve viene
1: La Patada Musical, el show de los más pegados, DJ Baby Premium.
0: Y mi primo Mónica. Mokika, Mokika. Tengo línea 106.7.

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0: allá, avíseme ahí.
1: Dos.
0: Pérez.
1: Vamos arriba. Ahí está bien.
0: Ahí está nítido.
1: ¡Fuego, fuego! Viernes para el que pueda, no para el que quiera. Esta vaina está no para el que quiera, esta para el que pueda.
0: Estamos como el arroz de ocho.
1: ¡Vamos arriba! ¡Uy! Esta noche se abre el escenario de Disco Blue, ahora Azul de Mao. El sábado a partir de la 1 de la tarde, Televisa presenta.
0: Es que me da un pique cuando dicen que el sábado. Mañana.
1: Mañana, sí.
0: Mañana, 1 de la tarde, Gensi, el grupo de nosotros, en el show de los más pegados por Televisa 43 en el 8, es mañana.
1: El excelentísimo señor presidente de la República Dominicana.
0: Constitucional.
1: Constitucional. Estará por aquí el miércoles. Chequeado el trabajo del alcantarillado de Mao, de la cloaca de Mao.
0: El traumatológico y la avenida.
1: La avenida. Va para la avenida. Les pido a Dios que se le busque solución, especialmente para la empresa que están ahí. Vamos a pedirle a Dios que
0: el comercio activo, Moqui, de esa zona.
1: Que el presidente se le busque solución a la avenida General Benito Munción.
0: Hora de llegada, no han dicho.
1: No han dicho la hora. Pero siempre eso es a las 10.
0: Vi que nuestra amiga la gobernadora dio algunos detalles hoy, pero no escuchamos ahora, no.
1: Hoy es viernes. Porque hoy es viernes. Vamos a arrancar el diving inmediatamente. Ahí.
0: No.
1: Esto no es vaina, no. Esto no es programista cuquicano.
0: Y que cuatro heridos, no.
1: No. Eso es herido, de eso lo hace la gente.
0: Mañana música en vivo, Hensing y el grupo de nosotros, 1 de la tarde.
1: Por Televisa, Febo, Instagram, TikTok. Hasta por el canal de la Mona mañana.
0: Ya lo sabe, Roelmi.

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0: ¿A quién?
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0: Vamos a continuar en otro musical.
1: Uno con esta pedra, hombre.
0: Suéltala, hombre.
2: Motica.
0: Fuego mañana te lo devisa, Hensi. Y al grupo de nosotros, el sábado 19, el Diamante Light.

0: Vamos, porque esta noche la bomba te saco, la nueva te saco de esperanza. Recibe el más popular de la República Dominicana, Luciano Martínez. Esta noche en la bomba del caballo, Jaime Fernández.
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0: Vamos a continuar el botro musical.
1: Fue así.
0: ¡Juego! Mañana a partir de la 1:00 p.m. Pero mañana Disco Blue presenta.
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0: ¡Ey! ¿Disco Blue qué, Hensi?
1: No. Oye. 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

0: manos arriba. Saludo Marcelo Gómez en sintonía en Villa Isabela.
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1: 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Saludo para un gran amigo que me llamó, que está en sintonía.
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0: Vamos arriba, Marcelo Gómez, disfruta el tema musical con la patada musical.
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0: ¡Suelta el tema, baby, en la patada musical!
2: ¡Mokica!
3: Vamos, coño. Está loco, ¿eh?
0: Marcelo Gómez, bachata de hombre con pelo en pecho. Esto no es para muchachos, esta vaina, ¿no? El miércoles viene el número uno para el municipio de Mao.

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0: Yo estoy diciendo, y lo digo mucho, ahí viene la recta final de la política. Digo, la recta final, la política siempre va a estar. Pero ya en el 2027 se abre la campaña política. En octubre, porque que el dominicano es demasiado desesperado. Ahora recibe la llamada.
1: Vámonos con él.
0: El dominicano es demasiado desesperado. Buenas tardes.
2: Gracias. Es para darte la gracia. Era China la que habla. Para darte la gracia por la bachata que me pone todos los días. Me recuerda muchas cosas. Cuando yo era joven.
0: Te joven, doña, todavía. Usted se toma su traguito social. Gracias. Entonces, viene la campaña política de 2027. Si usted es funcionario y ha maltratado al pueblo o la base del PRM, usted sabe que le van a tirar en recta. No espere flores. No espere flores. Si usted ha maltratado especialmente la base del PRM, que viene la convención interna, usted sabe que lo van a castigar. Si usted tiró pedra, no espere flores. Si usted tiró espina, no espere flores, vaya preparándose. Si usted le hizo mucha maldad a la base del partido, espere cañonazo que le van a tirar. Ah, pero yo estaba bien, ¿qué pasó? Pero el pueblo me daba a mí un 70, un 80 y aparecí con 60. Ah, ¿tú sabes lo que pasó? Que tú me trataste a la base del PRM, la que te llevó al poder, y esa misma base te va a castigar. ¿Estamos de acuerdo? Estamos de acuerdo, no esperes flores, te están esperando, a ti y a muchos te están esperando. Este PRM es un partido que tiene una tradición. Yayo se daba ganador cuando Yayo era senador. Ah, ya, Yayo va a perder. Tiene a la base del PRM en contra. ¿Quién lo hizo perder? ¿Quién vino? Rafael Radamés Peña. De la capital vino directamente. Y el pueblo lo castigó. Así hay muchos funcionarios de este gobierno, de mi gobierno, que han maltratado a la base del PRM. Eso tiene que esperar. Bombazo, tiro, pedra. Porque ellos van a ir a buscar. Ya en diciembre ellos salen a buscar el voto. Usted va a ver. En diciembre ya usted lo está llamando. Cuento contigo. Pero coño, pues tú tienes 3 años ahí, tú nunca me has dado una llamada. Ahora me está llamando. Que se vayan preparando. Vayan preparándose. Traten de cambiar el CD. Traten de cambiar y hacer un buen gobierno. Municipal, provincial, senador, diputado, regidores. Traten de hacer buen trabajo. Porque la base castiga y el pueblo castiga. Suelta el tema de ahí.

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0: Vamos a continuar el monstruo musical.
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0: ¡Fuego, fuego, Marcelo Gómez! La Isabela Puerto Plata, mi tierra.
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0: La Isabela.

0: Vamos arriba. El pueblo dominicano esperaba un aumento de diferentes combustibles de República Dominicana. Yo me hago una pregunta. ¿Que qué magia es que tiene el presidente Luis Abinader de congelar los precios de la gasolina y del gasol y del gas?
1: Hace 4 minutos.
0: En todos los países subieron los combustibles. Aquí está esta semana congelado los precios. Repito, el gobierno decide congelar los precios en la gasolina, gasol y GLP. ¿Qué magia es que tiene excelentísimo señor presidente Luis Abinader? Si hubiera sido los otros gobiernos, ya tuvieran aumentado los combustibles esta mañana. Repito, el gobierno que encabeza Luis Abinader congeló los precios de los combustibles.
1: No hay alza esta semana.
0: Gasolina, gasol y el gas licuado de petróleo. Ustedes saben que el diferente petróleo, el barril de petróleo, se ha disparado a $104. Y el que menos subió $102 el barril. ¿Y cómo es que este presidente se está manejando con una varita mágica que todos los países suben los combustibles y aquí están congelados? Ya, es un negocio. Yo lo digo, es verdad, tenemos algunos corruptos, pero ustedes saben que si son descubiertos haciendo un acto de corrupción, inmediatamente usted va para la justicia. Vaya a declarar allí que yo no soy la justicia. Mire el caso de Senasa. Si el caso de Senasa había sido el gobierno de desarrollo cuando el PLD estaba en su apogeo, o tuviera así en su casa durmiendo tranquilo.
1: Esa tecla no se toca.
0: Con todos los millones del mundo, como el caso de Félix Bautista, que cerró supuestamente hubo desfalco de tantos millones de pesos y le dieron no lugar. Que hay ahí una vaina, un lío con el que era procurador fiscal. Vuelvo y repito, el gobierno de Luis Abinader congeló los precios de los combustibles. Y para eso se merece un tema bueno, David. Tiene un tema bueno. Llamó David y me dijo, Moquicá, no, tú sabes cuál es el tema que yo quiero para que tú me lo dediques a mí, especialmente porque el miércoles estaré en el municipio de Mao. Viene el presidente para Mao, especialmente para el municipio cabecera. No me venga a mí a hablar de bla bla bla, no, este es el cabecera, tiene el tema.

0: bueno, señores, tengo por la presencia de esta emisora el presidente del grupo radial Lidier Olivia 106.7 y la consentida. Buenas tardes, señor Precios Aconas.
1: Muy buenas tardes, Smokey. Buenas tardes, Darwin.
2: Percio.
1: Y de verdad que estamos muy contentos porque estamos regresando de Punta Rusia Lounge, que es una actividad interesantísima, una rueda de prensa para dar los detalles del tercer Festival de la Langosta que se va a realizar del 16, 17 y 18 de octubre.
0: De octubre. Eso va a ser en qué lugar especialmente allá?
1: Bueno, eso va a ser justamente en el centro del pueblo donde está...
0: El parquecito.
1: Correcto. Okay. Correcto. Una actividad lindísima. Este año va a ser dedicado a Fefita la Grande.
0: A Fefita la Grande. Sí, tremendo, muy merecido.
1: Sí, muy merecido.
0: Sí, sí.
1: Y es una actividad que realmente... es digna de que vayamos a asistir. Y otro detalle, Línea 106 es la emisora oficial de esta actividad. Ahí vamos a ver un Wagner grandote con Línea 106 y una institución que no podía faltar tampoco, que es Cooperativa San José, su mano amiga de siempre.
0: San José está metido también,
1: claro,
0: Pablo.
1: Claro,
0: hay que felicitar a Precio Acona,
1: sí,
0: porque es el primer promotor de esa cooperativa en esta zona. Sí. Entonces, Precio, el especial va a haber especial de langostas, de plato, van a vender. ¿Cómo va a ser la feria?
1: Bueno, realmente es una actividad digna de asistir. Yo, el año pasado, desafortunadamente, no pude asistir por asuntos personales, pero yo asistí al primero. Y aquello fue impresionante.
0: Ajá.
1: Precios módicos, actividades artísticas importantes. Ahí va a estar, se me escapa ahora, pero ya en los próximos días vamos a tener el spot.
0: Una promoción.
1: Una promo, dando los detalles de los artistas que van a participar. Y realmente aquello es maravilloso. Está 16, 17 y 18, que es viernes, sábado y domingo de octubre.
0: De octubre. Hagan la invitación al pueblo para que se vaya preparando, para que tenga la oportunidad de ir a comer, que hay gente que dice, mi deseo es comer en langosta. Ahora tiene la oportunidad de ir a un precio cómodo en la feria. También, pero excúsenme que lo interrumpa. Ellos hacen una feria de chivo.
1: Sí, este va a ser el tercer Festival de la Langosta.
0: Sí.
1: El primero fue dedicado a la famosa chef internacional Tita. El segundo fue dedicado a María Cela Álvarez. Había un vínculo ahí importante con su ex marido y ella estuvo muy cercana en aquellos tiempos donde todavía apenas comenzaba a desarrollarse Punta Rusia, y se le hizo ese homenaje bonito. Y este entonces a nuestra soberana Fefita la Grande.
0: Muy merecido el reconocimiento. Bueno, atención el pueblo, especialmente aquellas personas que quieren degustar, que siempre se dan la visita en la zona costera de Punta Rusia, Samaná, especialmente Punta Rusia, se va a celebrar la Feria de la Langosta.
1: Sí.
0: Ahí vamos a tener la oportunidad, si Dios lo permite, de ir por lo menos un día, un sábado, un domingo.
1: Sí, el día que uno elija.
2: ¿Y cuántos días serán, Percio?
1: Tres días.
0: Viernes, sábado y domingo.
1: Viernes, sábado y domingo de octubre.
0: Y por aquí se va a estar pasando
1: 16, 17 y 18.
2: Para allá vamos.
1: Sí, aquí cada hora se va a estar presentando un spot con los detalles de los artistas que van a degollar por ahí.
0: Qué bien.
1: Y
0: ¿eso está patrocinado por quién, Percio?
1: Bueno, hay varios patrocinadores, entre ellos está Cooperativa San José, tu mano amiga, Línea 106 y otras importantes empresas que están apostando al desarrollo de Punta Rusia. Yo quiero saludar ahí a Juan Bisonó,
0: que es
1: el presidente de la
0: feria.
1: Es el presidente de la Asociación de Desarrollo de Punta Rusia.
0: Qué bien, yo bien, sí, Juan Luis Solón. Sí.
2: Muy bien.
0: De ahí desde Villa Isabela.
1: Correcto, así es.
0: Este empresario honesto.
1: Pero serio.
0: Yo quiero felicitarlo, a que ellos no tienen como comerciales conmigo, pero son parte del desarrollo de esa zona. Y quiero felicitarlo a la empresa Bisonó, un ejemplo de honradez, de trabajo. ¿Cómo se llama el hermano de Juan? El que siempre está aquí.
1: El que está dedicado a las empresas
0: de ellos allá. No se me olvide el nombre, pero quiero felicitarlo a la empresa Bisonó de Villa Isabela. Son gente trabajadora, ahorrada, seria, y parte del desarrollo de la costa norte. Ellos tienen un granito de arena ahí.
1: Sí, y particularmente Línea 106 está comprometida con todo lo importante que pueda ocurrir en la costa norte, porque somos la emisora que ellos han preferido a través de los años.
0: Bueno, Percio, yo estaba ahorita en una conversación con alguien por aquí, sí, y le decía que esta emisora, yo quiero especialmente felicitarlo a usted. ¿Sabe por qué? Porque yo hago un recorrido para Samaná, La Terrena, especialmente en Gaspar Hernández. Esta emisora en Gaspar Hernández está local.
1: Sí, señor.
0: Local está, sí, en Gaspar Hernández.
1: Y en Río San Juan también.
0: Sí, ya usted sabe, imagínate, pues en Gaspar Hernández está local. Río San Juan también tiene, estaba por ahí, por esa zona. Sí. Y dije, déjeme ver cómo está la emisora. Oiga, local está, sí, por ahí.
1: Y nosotros, mire, esta emisora se sustenta con la audiencia de la costa norte y la cordillera central, sí, Monción, San José de las Matas,
0: bueno,
1: y las cuatro provincias del noroeste.
0: Y a través del internet mundialmente. Señores, hemos llegado a la parte final. Bendiciones y saludos.
2: Comerciales, vamos.
0: Tírate a ver.
2: Que sean dos.
0: Tírate dos.
2: Muy importante la información de Percio. Gracias, don Percio.
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Bueno, se me hace agua la boca. Ahí estaba Eddie Herrera, Miriam Cruz, iniciando esta superproducción de Leo Robles, El Poder de la Línea. En tu radio, hasta las 5 de la tarde, lo mejor de lo mejor. Como siempre, salpicado de informaciones importantes, Poder de la Línea. 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
0: A nombre también de todos.

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Vamos a continuar con música. Llegó Kelvin Rose.

Ana. Le quedó bonito, bonito, bonito. Y cabe destacar que este tema está creciendo en las plataformas digitales. Por ejemplo, en TikTok tiene más de 200,000 views. Así que vamos a seguir buscando este tema por todas partes.

views en las redes sociales. Vamos a buscarlo porque tiene más de 200 mil vistas solamente en TikTok. Y no es para menos, este tema no tiene desperdicio. No puedo olvidarla.

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Me voy con esta que se llama usted, el chaval de la bachata, autor Leo Robles.

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sonando en el poder de la línea. Cabe destacar que Luis Bien es bien amigo de Ramón Orlando, por eso estará presente el miércoles 23 en el Estadio Olímpico, en la gran fiesta del

Sida, aquí en El Poder de la Línea, hermosa canción, wow, de la nueva generación de la bachata. Y ahora paso a la nueva generación del merengue. Llegó Rod.

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1: 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Gracias, mi gente. Feliz resto del fin de semana. Hagan bien y no miren a quién. Me voy con esta de Joe Veras, que le escribí hace un tiempo. Se llama Antes de Ser Infiel. Bye, bye.

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Buenas tardes, señoras, señores de todas partes de la República Dominicana y el mundo. Rafael Peralta se complace en darle la más cordial bienvenida a la tarde estelar. Nos sentimos altamente orgullosos de poder difundir la música nuestra a todas partes del mundo. La música nuestra, patrimonio inmaterial de la humanidad. Gracias a todos los que lo han hecho posible durante tantos años. Gracias a ustedes por preferir este programa. Han hecho su favorito en la tarde.

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compuso Chico Torres. En paz descanse. Le puso la música la leyenda Bartolo Alvarado, el cieguito de Nagua. Lo disfrutó en grande el caballo Jaime Fernández, junto al doctor Liriano en aquellos tiempos. Sí, señor. Canto por ella. Recuerde que hoy es viernes, desde hoy mismo. 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
4: Bueno, mi amigo Juan Basilio está allá en Filadelfia esperando su merengue. Lamentablemente hoy celebrando, conmemorando más bien el 25 aniversario del fatídico 9-11 en la ciudad de Nueva York, en Washington, en Filadelfia. Triste recuerdo, 25 años hoy.

0: Bueno, mi amigo y hermano de toda la vida, Galán Collado, disfrutando también junto al maestro Monchi allá en Villa González. Qué merengazo, ¿eh? Aquellos tiempos de gloria con el viejo Puro tocando la tambora. Tico Enríquez tocando el acordeón. Merengue Los Placeres. No llores, Juan. Las que lloran son las mujeres. Disfrute la tarde estelar. Conmemorando hoy 25 años el fatídico 9-11 del 2001. 25 años de dolor.
1: Llora si quieres.
0: La ciudad de Nueva York, Washington.

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0: naturalmente la disfruta usted aquí en la tarde estelar. Gracias por estar conmigo. Hoy es viernes 11 de septiembre. Fin de semana. 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

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Wilfredo Reyes, el hombre de la casa quiere oír un ser que me persigue. Ese es el título del tema, pero la gente lo

0: y la se llama Un ser que me persigue.
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0: Este tema lo escribió Tabín Pumarejo, un comediante puertorriqueño.

0: Esa es la madre de Rafi Díaz. Saludos para
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0: Negro Mariposa, allá en

0: Tenemos que ir para allá, Rafi. Show. Negro Mariposa me tiene unos chicharrones de allá.
1: Rafi Díaz.
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0: Y señores, bacano de la bachata, Luciano Martínez. Esta noche, temprano, vaya.
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0: 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Regalo del caballo, Jaime Fernández. 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Y el domingo típico con el Chino de Acero. Una china bailando merengue ahí con el doctor Liriano.
1: Súbelo, Rafi. Mira, Mon Vargas, qué príncipe.
0: Sea amigo mío de

Henry Guzmán me llama, que viene desde Montecristi, escuchando el programa. Quiere oír la jugada. Merengue de la Costa de Nagua. Tico Enríquez.

0: Señores, va a estar caliente en la República Dominicana. Tenemos una nube de polvo del Sahara incidiendo en todo el Caribe desde anoche. Todo el que sufre de alergia, ya usted sabe. Se limitan mucho las lluvias cuando hay polvo del Sahara en el ambiente. Y el calor es sofocante. El lunes, Dios lo permite, estaremos a las 5 de la tarde. La presentación de otra tarde estelar bajo la producción, conducción de este servidor Rafael Peralta. Leo Robles, mi hermano, mi amigo, gran compositor nuestro, hizo una preciosa bachata. Se titula Usted. Nos vamos a despedir disfrutándola con el chaval de la bachata. Excelente fin de semana para todo el mundo.
1: Ay, mimico.
0: El lunes es día de regocijo municipal en Mao. Celebramos el día de la Santísima Cruz. Es decir, que a partir de las 12 del mediodía es regocijo municipal en el municipio de Mao, motivo de la Santa Cruz. Feliz fin de semana. Disfrute usted con el chaval de la bachata.

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1: Ese mismo soy yo, que le doy la buena tarde en la hora de Querubanda, una hora completa de pura música, música por la raya. ¿Cómo lo sabe hacer la gran agrupación de Querubio Ortiz y su Querubanda? ¡Sí, señor, en este viernes! Viernes que se presta para beberse un pote escuchando buena música. Y si usted está enamorado y tiene su esposo ahí al lado, usted le dice: vieja, vamos a bailar este merengue sabroso de Querubanda. ¡Ay, mamacita, qué viernes que se presta para lo que usted quiera! Hasta para usted estar llamando a una buena mujer que esté para usted y que esté enamorada. Usted puede pasar el fin de semana sabroso, sabroso. Pero esta noche, se presenta la mejor agrupación en Santiago. Barajando van, ahí está Querubanda, a partir de las 10 de la noche. Así que llegue temprano, porque eso es a casa llena todos los viernes, en Barajando van en Santiago. Sí, señor, la hora de Querubanda. Ay, mamacita, vamos a seguir disfrutando, pero antes quiero aprovechar para saludar a Agripino, que está ahí activo siempre, con este que es el verdadero toque, la hora de Querubio Ortiz y su Querubanda. Dale, Querubanda.

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0: Es que no manda.
1: Ahí no te equivoques. De la tremenda agrupación de Kerouac.

0: ¡Díselo tú, tontón! ¡Sas! ¡Jeje! ¡Mira, mira, mira!
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0: ¡No, no, no, tontón! Repítele eso de nuevo a la gente que está gozando aquí en el Rubio en Arelis Disco. ¡Otra vez, tontón!
1: ¡Dale!

tiene, Querubanda. Demasiado poder, la agrupación de Querubi Ortiz y su Querubanda. Así que para contrataciones de Querube, de la mejor agrupación, no lo digo yo, lo dice el escenario donde quiera que se presenta, Querubanda. Para contrataciones, solamente tiene que marcar el número 829-967-8899. Y así goza, disfruta para cumpleaños, para boda, fiesta privada de amigos. Solamente Querubanda te garantiza un ambiente diferente a los muertos. ¡Ay, Dios! 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Estamos desde Trenton, New Jersey. Dame ver a dónde está. Este fin de semana, Querubanda. Me dicen que hoy viernes estará en Barajando Bar en Santiago. El sábado 12, fiesta privada en La Vega. Domingo en Navarrete, en Gallo Prieto. En Navarrete, el domingo. Y el lunes. Hasta los lunes toca, Querubanda, Dios. El lunes está en Brisa de Río Mao, donde Titilito. El martes 15, fiesta privada. El Luperón Puerto Plata. 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Ya usted lo sabe. Querube, vamos a seguir disfrutando de la música sabrosa, el ritmo que te contagia ahí, un ritmo como enamorado, un ritmo que cualquiera se levanta de esa silla y se pone a bailar y a gozar y a disfrutar con Querube.

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3: Ese mismo soy yo, el bendito negro. Bueno, quiero aprovechar para saludar a doña Ramona de León. También para su esposo, bienvenido Fernández. Siempre está en sintonía. En el palo de Damajagua, mi amiga Isabel, siempre activa con línea 106.7. La gente de Navarrete, déjame ver lo que dice la familia Parra. Adelante.
4: Hola, buenas tardes. La familia Parra aquí activa, como siempre, en sintonía con la
3: Okay, la hora de Querube. La familia Parra gozando, disfrutando. Y Agripino, saluda Agripino.
5: Tarde, bendito negro, feliz y bendecida tarde para ti y los tuyos.
3: Gracias, hermano mío, gracias por estar en sintonía con esto que es el verdadero toque. La hora de Querubén. Y la negra, adelante negra.
6: Buenas tardes, bendito negro, feliz y bendecida tarde para ti y los tuyos.
3: Gracias, ahí estaba la negra, activa siempre. Con esto que es el verdadero toque. La hora de Querube. Producción, conducción de este papalote. El bendito negro por línea y la necia. Bueno, quiero aprovechar para saludar a Rosa Betance. Ya me hace reporte tempranito. Tempranito está Rosa Betance. Déjame ver quién más está por ahí a través de las diferentes plataformas. Bueno, estoy viendo ahí a Milka Zacarías, gracias por estar en sintonía, gracias. Germania de Los Ángeles. ¿Y dónde estará Mercedes? Mercedes, si le toca el pichoncito de una vez activa. Así que gracias a toda la gente. El Teniente de la Rosa, siempre activo. La Mella, Lucy Monguyoa. También allá en Villa La Isabela, en Floristería Roseladia, está Franklin Zapata. También Roseladia. Rafael Brito, en Villa La Isabela. Le encanta los merengues típicos de Querubanda. También el señor Ramos, allá en Estero Hondo. Arturo Ramos, también para mi amigo Roberto. Siempre está activo. La gente de Pananao, la gente de Rubio, la gente de San José de las Matas, la gente de Santiago Rodríguez. Bueno, aprovechar para saludar a la licenciada Reina. Siempre activa. Con esto que es el verdadero toque. La hora de Querubén. ¿Y dónde estará Franklin Barranco, que le encanta este merengue? ¡Ay, quisiera ser como el gallo!

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2: Ay, sí, señor, la hora de Querubio Ortiz y su querubanda. Aquí estamos, gracias a toda la gente que están ahí pendiente con esto que es la hora de Querube. La hora de Querube. Así, señor, la hora de Querubanda. Así que gracias a toda la gente que se están comunicando conmigo a través del teléfono 1-609-421-5255. Aquí estamos. Hasta las 8 de la noche, la primera parte, Querubio Ortiz y su querubanda, hasta las 7 de la noche, y de ahí, lo que usted me pida.
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2: ¡Ay, sí, señor! Buscándote la comodidad. 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El verdadero toque, la hora de Querubes. Así que gracias a toda la gente que se están comunicando conmigo a través del teléfono 1-609-421-5255. Sigue la tremenda agrupación Querubio Ortiz y su querubanda aquí en el número uno con el bendito negro.

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1: Ahí, despéguense que se acabó esto, se acabó, se acabó esto, se acabó esto, hombre, la hora de querubes. Seguimos aquí, todavía me falta un merengue. No se desesperen que todavía falta, aquí falta de todo. Ay, ya son las 6:51 minutos en esto que es la hora de Queruanda. Con este papalote. Así que gracias a toda la gente que se han comunicado conmigo a través del teléfono 1609-421-5255. 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Bueno, llegó la parte final. Parte final de la hora de Queruanda. Porque recuerde que es de 6 a 7 de la noche y es el momento para despedir. Yo regreso el lunes a la hora de Queruanda porque yo sigo volado hasta las 8 aquí mismo. Así que me despido con este merengue de Querubio Ortiz y

0: 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Repítele eso de nuevo a la gente que está gozando aquí en el Rubio Garelli's Disco.
1: Dale.
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1: ¡Ay, sí, señor! El bendito negro está aquí, hombre. Hasta las 8 de la noche. De inmediato quiero saludar al ingeniero Tommy. Está en sintonía, gracias, hermano mío. 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Ahí está Michael, que me dice que está ahí en sintonía y quiere un saludito para Isidro y Juanita. Llegó Juanita, todavía falta que venga Juanita. ¡Activo! En el colmado de Enrique, allá en la mina. ¡Germania! ¡Ay, pero mujer que comenta, Dios! ¡Santo Dios! Déjame ver lo que están también por la plataforma. Déjame ver. Dice por aquí que está en sintonía. Veo que llegó Tania Fer. Saludo. Ella quiere Amencia de Delby la Melodía. Pegado que está Delby la Melodía, Dios. Anda por la zona de Puerto Rico. Y eso es a casa llena. Ay, qué muchachito que va a recoger dinero. Y lo bueno que esto es espectáculo para esta zona para acá. Es en dólares. 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Así que gracias. Vamos a seguir disfrutando del número uno, el toque de queda, desde Trenton. Animación, producción y conducción de este papalote por línea 106.7. Esa foto en la pared, que nadie me la despegue de ahí, porque esa pared es tuya. Y la foto... nos tiene ahí abrazadito. ¡Ay!

¡Ay, el chiquitito Leonardo Paneagua! Esa foto en la pared, que nadie me la despegue de ahí. ¿Verdad que sí? ¿Verdad que sí? ¿Verdad que sí? Sigo saludando a toda mi gente que están ahí enviando su mini mensaje. Hoy no voy a sacarlo al aire. Hoy no, solamente voy a saludar. Voy a saludar. Hoy es viernes. Lo viernes de gozadera total. Bueno, el saludito para Epidio, el sargento Epidio, en Filadelfia, está en sintonía. También Henry en Navarrete, la gente de Navarrete, la familia Parra. Saludito para el ingeniero Tommy, que está en sintonía. Gracias. Mucha gente, venga pueblo, al programa que sube los ratings. Así que me pidieron a Darby la melodía y yo voy a complacer a toda la gente que me están pidiendo canciones. Aquí está Darby.

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0: ¡Activo! Seguimos aquí en este que es el número uno, el Grupo Jean Philippe. 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Continuamos con esto que es el verdadero toque de queda. 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Bueno, quiero aprovechar para saludar a toda mi gente de San José de las Matas, la gente de Naranjo, San José de las Matas, la familia Checo. También aprovechar para saludar a la gente de Rubio, el J. Ascona, siempre está en sintonía también. Victoriana de Gómez, doña Brunilda, Percio Ascona, siempre está activo con línea 106.7. La gente de Pananao, la gente de Rubio, la gente de Monción. 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Continuamos con esto que es el verdadero toque de queda. Desde Trenton, animación, conducción y producción. Desde Papalote, el bendito negro que sigo aquí. Me pidieron esta. Henry me pidió esta desde Navarrete.

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1: Ahí continuamos con esto que es el verdadero toque de queda desde Trenton, New Jersey. Aquí estamos. Déjame ver quién está por aquí. Veo que me hace reporte a Rafael Reyes directamente desde Laguna Salada. Así que saludito para Rafael Reyes. Quiero también aprovechar para saludar a Víctor Núñez, el teniente de la Rosa. También la Meya Lucy. Benito, adelante Benito, dime Benito.
2: Saludos, bendito negro.
1: Dime a ver.
2: Bendiciones para ti, lo tuyo.
1: Ajá.
2: Negro.
1: Ajá.
2: Ponme la de Luis Vaiga.
1: ¿Cuál?
2: No hay más madera.
1: No hay más madera. Ah, pues está bien. Isabel, mi amiga Isabel, déjame ver lo que dice
3: no,
1: Isabel.
3: Yo, René Rodríguez, la única que tú no saludes a mí.
1: Oye, eso.
3: Porque estoy conectada en comenzar. Que pase feliz noche y un fin de semana bueno.
1: Yo te saludé, Isabel, en la hora de Querubanda. Un saludo a toda mi gente. Isabel, mi amiguita del Palo de Damajagua. Bueno, también quiero aprovechar para saludar a Luis Francisco López. Allá en Navarrete, también al segundo teniente retirado, Ramón Rodríguez, también para su padre Marcelino. Gracias por estar en sintonía con esto que es el verdadero toque. Frankie Barranco y el ingeniero. ¿Será en el aire o no en el aire? Déjame ver.
4: Buenas tardes, Benito Negro.
1: Ok.
4: Buenas tardes de nuevo y Bendito Negro.
1: Ajá.
4: Hace mucho que no te llamaba para saludarte y para saber cómo está todo.
1: Bien, gracias
4: pues,
1: a Dios.
4: Qué bueno, pasándola bien aquí escuchando a Querubanda.
1: Ok, esa era la hora de Querubanda.
4: Sí, vamos a saludar a todos tus oyentes.
1: Ajá.
4: Ya tú sabes. Y ponle una bachatica de Anthony Santos ahí, para complacer.
1: Ah, pues está bien.
4: Tú sabes.
1: Ok, ahí estaba el ingeniero Tommy. Así que gracias. Déjame ver quién más está por aquí. Damián, de la Ruta A. ¿Y a dónde se me ha ido? Carlos Martínez, de la Ruta O. Pero me voy ahora con la Ruta A. Adelante, Santiago.
5: Gracias por el... Bendito Negro. Y Damián, que no se lo pierda en la Ruta A, en Santiago de los Caballeros.
1: Ah, gracias, hermano mío. Gracias a la gente de Santiago, donde llega la emisora nítida, la potente emisora, Línea 106.7. Bueno, quiero aprovechar también para saludar a la gente de Cuba, que me escuchan a través de la Necia. Así que saludito a la gente de Cuba. ¡Viva Cuba, hombre! ¡Que viva Cuba, los camaradas de Cuba! Así, saludito a Tania. Hay dos Tania ahora. Aquí activa. Pero voy a saludar también a Tania Jaque. Frankie Barranco está activo. También está por ahí a Rosa Betancen. Amilka, Zacarías está activo, Germania, así que gracias, llego a nombre de Decaché, para el Ico Decaché, para usted pasarla bien este fin de semana, me voy para Decaché, Epidio quiere esta. Estoy complaciendo, no me importa lo que sea.

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0: este que es el verdadero toque de queda.
1: Luis, ¿me va a hacer la casita que yo te pedí?
0: Estoy complaciendo.
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¡Ay, no hay más! Sonando al Rey Supremo Luis Vargas. Esa no la debo, no la debo. Ya no debo esa. Sigo complaciendo a toda mi gente. Vámonos. Estoy complaciendo. ¡Ey, Navarrete! Es que te la toco toda. Sin importar.

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1: Ese mismo soy yo, el bendito negro, el que sube los ratings por línea 106.7. Dominando. Y la necia. Ay, mamacita, la gente comunicándose conmigo a través del teléfono 1-609-421-5255. Bueno, quiero aprovechar para saludar a Miguelina Cruz, la tía del negro Peter. ¿Y dónde estará el negro Peter? ¡Dios! También quiero aprovechar para saludar en Esperanza a Alexis Sánchez. Activo a todo volumen con esto que es Línea. Y el programa número uno, el toque de queda desde Trenton, New Jersey. Yo sigo con más música en este que es el verdadero toque de queda. Vámonos. Aquí está Ramón Cordero. ¿Por qué tengo que ser yo? ¿Por qué?

0: Ramoncito Cordero aquí en el verdadero toque de queda, el que te toca lo que a ti te gusta. Estoy en salsa.
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0: Llegó el bueno, Michelle.
1: Valenzuela.

0: ¡Ay, qué sabroso! En salsa, sí, el toque de queda desde Trenton. Bueno, quiero aprovechar para saludar a Bernardino Reyes, mi padre, siempre en sintonía.
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1: Hija, caca, mejor que la castella. 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
2: Ahí definitivamente este bendito negro se va.
1: ¡Casita!
2: El lunes a las 6 de la tarde estaré de nuevo aquí por la estación número 1 de la República Dominicana. Es línea 106.7. Y la necia, yo soy el bendito negro. Confirmado, una marca.
1: Nada.
2: Aquí y allá. Voy a complacer ya lo último. Me voy con esta. Dale, papalota. Buen fin de semana. Si me quiere ver, estoy en De Caché.